0: Bienvenidos, queridos hermanos y hermanas, a celebrar la misa correspondiente al domingo vigésimo del tiempo ordinario. Con profundo amor y en memoria de quien siempre vivirá en nuestros corazones, Julio César Espinosa Quesada, al cumplirse 6 meses de su sensible partida ante el Señor, ofrecemos esta Eucaristía. Sus padres, hermanos y toda su familia. También oramos al niño Guambrito y al Santísimo Sacramento por la familia Guerrero Quesada. A la Virgencita del Cisne, por favores recibidos, ofrece María Fares. A la Virgencita del Cisne, al Papito Dios y al Santísimo, a San Isidro Labrador ofrece Abel Fares y familia. A la Virgen del Cisne, como agradecimiento por el milagro de la vida de Lisette Andreina Espinosa al cumplir 1 año de vida, ofrecen sus papitos. Recojamos también nuestras intenciones, nuestras necesidades. Démosle gracias por esta semana que ha concluido. Coloquemos en las manos de Dios la semana que comienza. En el nombre del Padre, y del Hijo, y del Espíritu Santo. Amén. Amén. La gracia y la paz de Dios nuestro Padre y de Jesucristo el Señor estén con todos ustedes.
1: Y con tu espíritu.
0: Para celebrar con dignidad estos sagrados misterios, con humildad reconozcamos nuestros pecados. Yo confieso ante Dios Todopoderoso y ante ustedes, hermanos, que he pecado mucho de pensamiento, palabra, obra y omisión. Por mi gran culpa. Por eso ruego a Santa María Siempre Virgen, a los ángeles, a los santos y a ustedes, hermanos, que intercedan por mí ante Dios nuestro Señor. Dios Todopoderoso, tenga misericordia de nosotros, perdone nuestros pecados y nos lleve a la vida eterna.
1: Amén.

0: el cielo, y en la tierra paz a los hombres que ama el Señor. Por tu inmensa gloria te alabamos, te bendecimos, te adoramos, te glorificamos. Te damos gracias, Señor Dios Rey Celestial, Dios Padre Todopoderoso, Señor Hijo Único Jesucristo, Señor Dios Cordero de Dios, Hijo del Padre, tú que quitas el pecado del mundo, ten piedad de nosotros. Tú que quitas el pecado del mundo, atiende nuestras súplicas. Tú que estás sentado a la derecha del Padre, ten piedad de nosotros, porque solo tú eres santo, solo tú, Señor, solo tú, Altísimo Jesucristo, con el Espíritu Santo, en la gloria de Dios Padre. Amén. Oremos. Oh Dios, que preparaste bienes invisibles para los que te aman, infunde en nuestros corazones la ternura de tu amor, para que amándote en todo y sobre todas las cosas, consigamos alcanzar tus promesas que superan todo deseo. Por nuestro Señor Jesucristo, tu Hijo, que vive y reina contigo en la unidad del Espíritu Santo y es Dios por los siglos de los siglos.
1: Amén.
0: Escuchemos la palabra de Dios.

0: Primera lectura. Esto dice el Señor: velen por los derechos de los demás, practiquen la justicia, porque mi salvación está a punto de llegar y mi justicia a punto de manifestarse. A los extranjeros que se han adherido al Señor para servirlo, amarlo y darlo culto, a los que guardan el sábado sin profanarlo y se mantienen fieles a su alianza, los conduciré a mi monte santo y los llenaré de alegría en mi casa de oración. Sus holocaustos y sacrificios serán gratos en mi altar, porque mi casa será casa de oración para todos los pueblos. Palabra de Dios.
1: Te alabamos, Señor.
2: Todos contestamos: que te alaben, Señor, todos los pueblos, todos.
1: Que te alaben, Señor, todos los pueblos.
2: Ten piedad de nosotros y bendícenos. Vuelve, Señor, tus ojos a nosotros, que conozca la tierra tu bondad y los pueblos tu obra salvadora, todos.
1: Que te alaben, Señor,
2: todos los pueblos. Las naciones con júbilo te canten, porque juzgas al mundo con justicia, con equidad tú juzgas a los pueblos y riges en la tierra a las naciones, todos.
1: Que te alaben, Señor, todos los pueblos.
2: Que te alaben, Señor, todos los pueblos, que los pueblos te aclamen todos juntos, que nos bendiga Dios y que le rinda honor al mundo entero, todos.
1: Que te alaben, Señor, todos los pueblos.
3: De la carta del apóstol San Pablo a los romanos. Hermanos, tengo algo que decirle a ustedes, los que no son judíos, y trato de desempeñar lo mejor posible este ministerio. Pero esto lo hago también para ver si provoco los celos de mi raza y logro salvar a alguno de ellos. Pues, si su rechazo ha sido reconciliación para el mundo, ¿qué no será su reintegración, sino resurrección de entre los muertos? Porque Dios no se arrepiente de sus dones ni de su elección. Así como ustedes antes eran rebeldes contra Dios y ahora han alcanzado su misericordia con ocasión de la rebeldía de los judíos, en la misma forma los judíos que ahora son rebeldes y que fueron la ocasión de que ustedes alcanzaran la misericordia de Dios, también ellos la alcanzarán. En efecto, Dios ha permitido que todos cayéramos en la rebeldía, para manifestarnos a todos su misericordia. Palabra de Dios.
1: Te alabamos, Señor.

0: con ustedes
1: y con tu espíritu.
0: Proclamación del Santo Evangelio según San Mateo.
1: Gloria a ti, Señor.
0: En aquel tiempo, Jesús se retiró a la comarca de Tiro y Sidón. Entonces una mujer cananea le salió al encuentro y se puso a gritar: Señor, Hijo de David, ten compasión de mí. Mi hija está terriblemente atormentada por un demonio. Jesús no le contestó una sola palabra, pero los discípulos se acercaron y le rogaban: Atiéndela, porque viene gritando detrás de nosotros. Él les contestó: Yo no he sido enviado sino a las ovejas descarriadas de la casa de Israel. Ella se acercó entonces a Jesús y, postrada ante él, le dijo: Señor, ayúdame. Él le respondió: No está bien quitarles el pan a los hijos para echárselo a los perritos. Pero ella le replicó: Es cierto, Señor, pero también los perritos se comen las migajas que caen de la mesa de sus amos. Entonces Jesús le respondió: Mujer, qué grande es tu fe, que se cumpla lo que deseas. Y en aquel mismo instante quedó curada su hija. Palabra del Señor.
1: Gloria a ti, Señor Jesús.
0: Pueden sentarse. Muy queridos hermanos y hermanas, el Evangelio de este domingo, vigésimo del tiempo ordinario, nos presenta una escena que a primera vista puede resultar desconcertante. Una mujer cananea se acerca a Jesús y le suplica: Señor, Hijo de David, ten compasión de mí. Mi hija está terriblemente atormentada. Hay que resaltar que aquella mujer no pertenecía al grupo de los elegidos de Dios, es decir, no pertenecía al pueblo de Israel. Es extranjera, pero tiene algo que muchos que estaban cerca de Jesús no tenían. La mujer cananea tenía una fe profunda y una fe perseverante. Ella clama, insiste y continúa detrás de Jesús. Y lo más sorprendente, el Evangelio nos dice que él no le respondió palabra, se quedó en silencio. ¿Cuántas veces, queridos hermanos y hermanas, nosotros hemos experimentado algo parecido? Rezamos por un familiar, rezamos por un hijo, por una enfermedad, por un problema económico o por una situación que nos preocupa profundamente. Y parece que Dios permanece en silencio. Pero el silencio de Dios no significa ausencia de Dios. La mujer cananea no se marcha, ni tampoco se desilusiona. La mujer cananea no abandona a Jesús porque no haya recibido inmediatamente lo que pedía. Sigue confiando. Incluso cuando parece que todas las puertas están cerradas, ella continúa diciéndole al Señor: ayúdame. Aquí encontramos una primera enseñanza para nuestra vida. La fe verdadera sabe perseverar. El que tiene una fe verdadera no se desanima en la vida. Nosotros a veces queremos una respuesta inmediata de Dios. Queremos que nuestras oraciones sean contestadas exactamente como nosotros esperamos. Pero la fe madura aprende a decir: Señor, aunque no comprenda lo que estás haciendo, sigo confiando en ti. La mujer cananea no lo entiende todo, pero sabe una sola cosa: Jesús puede salvar a su hija, y de eso ella está segura. Y por eso no se rinde, no se desanima, no se desalienta. Y finalmente Jesús le dice una frase que puede parecernos todavía más dura: no está bien tomar el pan de los hijos y echárselo a los perritos. La mujer, sin sentirse ofendida ni alejarse, responde con una humildad admirable. Qué bonita es esta frase que ella pronuncia. Le da la razón a Jesús y así le dice: tienes razón, Señor, pero también los perritos comen de las migajas que cae de la mesa de sus amos. Y entonces Jesús manifiesta públicamente la grandeza de aquella fe, de aquella mujer. Mujer, le dice, qué grande es tu fe, que se cumpla lo que deseas. Y nos dice el Evangelio que su hija en ese momento quedó curada. Hermanos, Jesús no está rechazando a aquella mujer. Está llevando su fe a una profundidad mayor, y al mismo tiempo está mostrando que la salvación de Dios no está encerrada en un solo pueblo, porque eso pensaban los judíos. Ellos se creían orgullosos de ser el pueblo escogido, el pueblo elegido, y creían que los únicos que se salvaran eran ellos. La fe de aquella extranjera se convierte en ejemplo para todos nosotros, para toda la humanidad. Esta mujer nos enseña que no basta con acercarse a Jesús cuando todo va bien. La verdadera fe se manifiesta especialmente cuando sufrimos, cuando no comprendemos lo que nos pasa, cuando parece que Dios no nos escucha. Y quizás hoy alguno de nosotros está viviendo una situación semejante. Quizás una madre está preocupada por su hijo, un esposo o una esposa está sufriendo en su familia, alguien está atravesando una enfermedad, alguien lleva mucho tiempo pidiendo una gracia y siente que Dios no responde. El Evangelio de hoy nos dice: no te rindas en la oración, no te desanimes, pídele a Dios que aumente tu fe. Sigue buscando al Señor, sigue diciendo: Señor, ayúdame. Sigue confiando aunque todavía no veas el milagro. Pero hay algo más. La cananea no pide solamente para sí. Intercede por su hija. Su sufrimiento se convierte en oración para la otra persona. También nosotros, queridos hermanos, estamos llamados a ser intercesores. Hay personas que quizá ya no saben rezar. Hay personas que han perdido la esperanza. Hay personas que se han alejado de Dios, que no lo buscan, que no quieren inclusive acercarse al templo, que no les gusta venir a misa. Podemos llevarlas delante de Jesús con nuestra oración. Y el Evangelio nos deja una última enseñanza. Para Dios no existen fronteras. La mujer era extranjera, pero Jesús vio su corazón. En una sociedad donde podían existir muchas divisiones entre los de dentro y los de fuera, Jesús revela que la fe abre las puertas del reino. Por eso, como iglesia, no podemos vivir encerrados en nosotros mismos. Estamos llamados a recibir, estamos llamados a acoger, estamos llamados a acercarnos también a quienes son diferentes y a quienes piensan distinto, a quienes están alejados y a quienes quizás nosotros mismos hemos juzgado. La pregunta que este Evangelio nos deja hoy es sencilla pero profunda. ¿Cómo está mi fe cuando Dios parece que guarda silencio? ¿Sigo confiando? ¿Sigo orando? ¿Sigo buscando al Señor? Preguntas que cada uno de nosotros debe responder. Pidamos hoy, queridos hermanos, la fe de aquella mujer cananea, una fe humilde, una fe perseverante, una fe confiada, una fe que no se deja vencer por las dificultades, una fe que sabe gritar al Señor: ten compasión de mí, Señor, y ayúdame. Y que especialmente en los momentos difíciles podamos decir con todo el corazón: Señor, no entiendo tus caminos, pero confío en ti. No quiero alejarme de ti. Aumenta mi fe, aumenta mi perseverancia. María Santísima es para todos nosotros modelo de fe, modelo de confianza, modelo de amor. María nos enseña cómo con nuestra vida y nuestras obras debemos manifestar la fe que Dios nos ha dado y cómo esa fe tiene que ir madurando día a día y cómo la fe nos debe asegurar que un día estaremos con los seres queridos que se han ido de nuestro lado y que estaremos gozando de la presencia de Dios en la eternidad. Hoy le decimos al Señor: aumenta nuestra fe, fortalece nuestra esperanza y danos capacidad de amar para que un día podamos encontrarte en el cielo y vivir la eterna felicidad del reino. Amén. De pies hagamos la profesión de fe. Creo en Dios Padre Todopoderoso, Creador del cielo y de la tierra. Creo en Jesucristo, su único Hijo, nuestro Señor, que fue concebido por obra y gracia del Espíritu Santo. Nació de Santa María Virgen, padeció bajo el poder de Poncio Pilato, fue crucificado, muerto y sepultado, descendió a los infiernos, al tercer día resucitó de entre los muertos, subió a los cielos y está sentado a la derecha de Dios Padre Todopoderoso. Desde allí ha de venir a juzgar a vivos y muertos. Creo en el Espíritu Santo, la Santa Iglesia Católica, la comunión de los santos, el perdón de los pecados, la resurrección de la carne y la vida eterna. Amén. Presentemos nuestras súplicas al Padre, que en Cristo nos revela su plan de salvación para toda la humanidad, y pidámosle por las necesidades de los que sufren, diciendo: Padre, ayúdanos a ser fieles al Evangelio.
1: Padre, ayúdanos a ser fieles al Evangelio.
2: Te pedimos por la Iglesia, para que, permaneciendo fiel a Cristo, lleve el anuncio de la salvación a toda la humanidad. Roguemos al Señor.
0: Padre, ayúdanos a ser fieles al Evangelio.
3: Te pedimos por los gobiernos, para que, sensibles al dolor de los pobres, promuevan la justicia y defiendan los derechos de los pueblos, en especial de los más necesitados. Roguemos al Señor.
0: Padre, ayúdanos a ser fieles al Evangelio.
2: Te pedimos por los que sufren las consecuencias de esta sociedad inhumana e indolente, para que encuentren en Cristo la esperanza de una nueva humanidad. Roguemos al Señor.
0: Padre, ayúdanos a ser fieles al Evangelio.
3: Te pedimos por nosotros, para que participamos de esta Eucaristía, para que tu gracia nos ayude a despojarnos de intereses personales y nos pongamos al servicio del Evangelio. Rogamos al Señor.
0: Padre, ayúdanos a ser fieles al Evangelio. Te pedimos por el eterno descanso de Julio César Espinosa Quesada, al cumplir 6 meses de su partida de este mundo a la casa del Padre, para que, perdonados todos sus pecados que por fragilidad humana haya cometido, ahora lo admitas en la asamblea de todos los santos. Roguemos al Señor.
1: Padre, ayúdanos a ser fieles al Evangelio.
0: Oremos también por las personas por quienes ofrecemos este sacrificio: al niño Guambrito, a la Santísima Virgen María, al Santísimo Sacramento, familia Guerrero Quesada, María Fares, a la Virgencita del Cisne y al Papito Dios y a San Isidro Labrador, don Abel Fares y familia. También en acción de gracias por el milagro de la vida de Lisette Adriana Espinosa, al cumplir un año más de vida, roguemos al Señor.
1: Padre, ayúdanos a ser fieles al Evangelio.
0: Acoge, Padre, las oraciones que te hemos presentado. Fortalécenos en la fe para dar testimonio de tu amor y misericordioso, por Jesucristo nuestro Señor.
1: Amén.

0: para que este sacrificio, unido al sacrificio de Cristo, sea agradable a Dios Padre Todopoderoso.
1: El Señor recibe tus manos este sacrificio para avance y gloria de su nombre, para nuestro bien y toda santa iglesia.
0: Señor, que por el sacrificio de nuestras ofrendas, en las cuales se realiza un glorioso intercambio, para que al ofrecerte lo que nos diste, merezcamos recibirte a ti mismo, por Jesucristo nuestro Señor.
1: Amén.
0: El Señor esté con ustedes.
1: Y con tu espíritu.
0: Levantemos el corazón.
1: Lo tenemos levantado hacia el Señor.
0: Demos gracias al Señor nuestro Dios.
1: Es justo y necesario.
0: En verdad es justo y necesario, en nuestro deber y salvación, darte gracias siempre y en todo lugar, Señor Padre Santo, Dios Todopoderoso y Eterno, por Jesucristo, Señor nuestro, el cual, compadecido del extravío de los hombres, quiso nacer de la Virgen María. Sufriendo la cruz, nos libró de eterna muerte y resucitando nos dio la vida eterna. Por eso, con los ángeles y los arcángeles y con todos los coros celestiales, cantamos sin cesar el himno de tu gloria.

0: eres en verdad, Señor, fuente de toda santidad. Por eso te pedimos que santifiques estos dones con la efusión de tu Espíritu, de manera que se conviertan para nosotros en el cuerpo y en la sangre de Jesucristo nuestro Señor, el cual, cuando iba a ser entregado a su pasión, voluntariamente aceptada, tomó pan, dándote gracias, lo partió y lo dio a sus discípulos diciendo: tomen y coman todos de él, porque esto es mi cuerpo, que será entregado por ustedes.
1: Bendito y alabado sea el Señor, el Santísimo Sacramento del altar.
0: Del mismo modo, acabada la cena, tomó el cáliz y, dándote gracias, de nuevo lo pasó a sus discípulos diciendo: tomen y beban todos de él, porque este es el cáliz de mi sangre, sangre de la alianza nueva y eterna, que será derramada por ustedes y por muchos para el perdón de los pecados.

0: Sacramento de nuestra fe.
1: Anunciamos tu muerte, clamamos tu resurrección. Ven, Señor Jesús.
0: Así pues, Padre, al celebrar ahora el memorial de la muerte y resurrección de tu Hijo, te ofrecemos el pan de vida y el cáliz de salvación, y te damos gracias porque nos haces dignos de servirte en tu presencia. Te pedimos humildemente que el Espíritu Santo congregue en la unidad a cuantos participamos del cuerpo y la sangre de Cristo. Acuérdate, Señor, de tu Iglesia extendida por toda la tierra y reunida aquí en el día en que Cristo ha vencido a la muerte y nos ha hecho partícipes de su vida inmortal. Con tu servidor el Papa León, con nuestro obispo Marcos, su obispo auxiliar Fernando y todos los pastores que cuidan de tu pueblo, llévala a su perfección por la caridad. Recuerda a tu hijo Julio César Espinosa Quesada, a quien llamaste de este mundo a tu presencia. Concédele que, así como ha compartido ya la muerte de Jesucristo, comparta también con él la gloria de la resurrección. Acuérdate también de nuestros demás hermanos que se durmieron en la esperanza de la resurrección y de todos los que han muerto en tu misericordia. Ten misericordia de todos nosotros los aquí reunidos y por quienes ofrecemos este sacrificio: la familia Guerrero Quesada, María Fares, Abel Fares y familia, Liseda Andreina Espinosa, y así con la Virgen María, Madre de Dios, su esposo San José, los apóstoles y los mártires, San Felipe Apóstol, San Felipe Neri, San Francisco de Asís, Beata Madre Caridad Brader, Santo Hermano Miguel, y cuantos vivieron en tu amistad a través de los tiempos, merezcamos por tu Hijo Jesucristo compartir la vida eterna y cantar tus alabanzas. Por Cristo, con Él y en Él, a ti, Dios Padre omnipotente, en la unidad del Espíritu Santo, todo honor y toda gloria por los siglos de los siglos.
1: Amén.
0: Antes de participar en el banquete de la Eucaristía, signo de reconciliación y vínculo de unión fraterna, oremos juntos como el Señor nos ha enseñado. Padre nuestro que estás en el cielo, santificado sea tu nombre. Venga a nosotros tu reino. Hágase tu voluntad en la tierra como en el cielo. Danos hoy nuestro pan de cada día. Perdona nuestras ofensas, como también nosotros perdonamos a los que nos ofenden. No nos dejes caer en la tentación y líbranos del mal. Líbranos de todos los males, Señor, y concédenos la paz en nuestros días, para que, ayudados por tu misericordia, vivamos siempre libres de pecado y protegidos de toda perturbación, mientras esperamos la gloriosa venida de nuestro Dios y Salvador Jesucristo.
1: Tú eres el reino, tú eres el poder y la gloria por siempre, Señor.
0: Señor Jesucristo, que dijiste a tus apóstoles: la paz les dejo, mi paz les doy. No tengas en cuenta nuestros pecados, sino la fe de tu Iglesia. Y conforme a tu palabra, concédele la paz y la unidad, tú que vives y reinas por los siglos de los siglos.
1: Amén.
0: Que la paz del Señor esté siempre con todos ustedes.
1: Y con tu espíritu.
0: Como verdaderos hermanos, démonos un saludo de paz.

0: Es Cristo, el Cordero de Dios, el que quita el pecado del mundo. Dichosos los llamados a participar de esta cena.
1: Señor,
0: no soy digno de que entres en mi casa, pero una palabra tuya bastará para sanarme. El cuerpo y la sangre de nuestro Señor Jesucristo nos guarde para la vida eterna. Amén.

0: Alma de Cristo, santifícame. Cuerpo de Cristo, sálvame. Sangre de Cristo, embriágame. Agua del costado de Cristo, lávame. Pasión de Cristo, confórtame. Oh mi buen Jesús, óyeme. Dentro de tus llagas, escóndeme. No permitas que me aparte de ti. Del enemigo malo, defiéndeme. En la hora de mi muerte, llámame. Y mándame ir a ti para que con tus santos te alabe y te bendiga por los siglos de los siglos. Amén. Amén. Oremos. Acompaña siempre, Señor, con tu auxilio a quienes renuevas con el don celestial y no cesas de reconfortarlos. Haz que sean dignos de la redención eterna. Confortados con los sacramentos que dan la vida, te pedimos, Señor, por nuestro hermano Julio César Espinosa Quesada, a quien lo hiciste partícipe de tu alianza aquí en la tierra, purifícalo por la eficacia de estos misterios, para que pueda gozar eternamente de la paz de Cristo, el que vive y reina por los siglos de los siglos.
1: Amén.
0: Concédele, Señor, el descanso eterno.
1: Y brille para él la luz perpetua.
0: Concédele, Señor, el descanso eterno.
1: Y brille para él la luz perpetua.
0: Concédele, Señor, el descanso eterno.
1: Y brille para él la luz perpetua.
0: Su alma y las almas de todos los fieles difuntos, por la misericordia de Dios, descansen en paz.
1: Amén.
0: Amén. El Señor esté con ustedes.
1: Y con tu espíritu.
0: La bendición de Dios Todopoderoso, Padre, Hijo y Espíritu Santo, descienda sobre ustedes y les acompañe siempre.
1: Amén.
0: Antes de poder terminar esta celebración, quiero invitarlos a participar de las fiestas de la Virgencita del Cisne. La novena comenzará el 20 y terminará el 28 de agosto. Y la celebración de la fiesta será el 29 a las 12 del día, con la presencia del señor arzobispo. Me ha comunicado que retrase un poco la Santa Misa de la fiesta, por cuanto él tiene que estar en una misa en el monasterio de las Carmelitas, y por tanto él llegará a las 12 del día. Pero nosotros realizaremos antes de la misa la procesión con la Santísima Virgen por las principales calles de nuestra población, y así rendiremos un homenaje a la Santísima Virgen. Él viene también a posesionar al nuevo párroco. Ya está nombrado, me parece. No me ha querido dar el nombre todavía, pero ya está nombrado. Por tanto, los invito también a participar en este día, en el 29, en la celebración de la Eucaristía, para darle gracias a Dios por estos años que a mí me ha permitido estar con ustedes. 3 años de una experiencia muy linda, muy agradable, de una experiencia de Dios, donde he aprendido a amar la Iglesia, amar la Eucaristía, y donde he aprendido también de ustedes y de todos los fieles, he aprendido a vivir la fe, esta fe que tiene que ir cada día madurando más, fortaleciéndose más, y así poder llegar ante Dios con una fe madura, una experiencia madura. El día 29, o en la novena, de la Santísima Virgen del 20 al 28, la tendremos a las 6 de la tarde con la exposición del Santísimo Sacramento, el rezo del Santo Rosario, el rezo de la novena a la Santísima Virgen. Invitados las familias a participar en cada día, ojalá se unan a las familias que ya están en la lista durante los 9 días, pero esto no quiere decir que no haya campo para los que quieran entrar al grupo, para que todos los días a los pies de la Santísima Virgen lleguemos todos con nuestras necesidades, con nuestras preocupaciones, con nuestras ilusiones, con nuestras esperanzas, para presentárselas a ella, que es la madre de todos nosotros. 20 horas. Invitados entonces a formar parte, los que quieran pueden acercarse al despacho conmigo, con la hermana Margarita, para que los anote o anote a las familias que quieran entrar en cada día de la novena. El 29 a las 5 de la mañana tendremos el albazo con la banda show de San Felipe de Oña, a las 5 y 30 el Rosario de la Aurora, a las 11 de la mañana tendremos la procesión con la Santísima Virgen, a las 12 del día la Santa Misa presidida por Monseñor Marcos Pérez, a las y sacerdotes también que vendrán para esta fiesta, para ese día. A las 3 de la tarde, a las 13 horas, perdón, a las 13 horas pasaditas será el compartir comunitario. A las 14 horas el encuentro amistoso de Coaboli. Los juegos populares a las 15 horas. Los juegos tradicionales, ollas encantadas, carrera de carretillas, baile de tomate, baile de la silla. A las 19 horas tendremos

0: Club San Felipe de hoy. Invitados todos a disfrutar de estos días y de este día de fiesta en honor a la Virgencita del Cisne, a quien tanto la queremos todos. Ella es nuestra madre. Se agradece la valiosa colaboración de los devotos, de los migrantes y personas de buena voluntad. Que Nuestra Señora del Cisne les bendiga y les acompañe. De pies. Encomendémonos a la Santísima Virgen. Oh Señora mía, oh Madre mía, yo me ofrezco del todo a vos, y en prueba de mi filial afecto os consagro en esta noche mis ojos, mis oídos, mi lengua, mi corazón, en una palabra todo mi ser, ya que soy todo vuestro, Madre de bondad. Guardadme y defendedme como hijo y posesión vuestra. Amén. Oh María concebida sin pecado, rogad por nosotros que recurrimos a vos. Se me olvidaba también que están abiertas las inscripciones a la catequesis. Estas dos semanitas tienen que hacer inscribir a sus niños para la catequesis, ya que se iniciará el primer sábado de septiembre la catequesis. Con la alegría del Señor podemos ir en paz.
1: Demos gracias a Dios.

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0: Hoy estuve pensando en la mala costumbre que tenemos los seres humanos de valorar algo solamente en su ausencia. Valoramos el dinero cuando nos falta. Valoramos el tiempo cuando estamos muriendo. Valoramos la familia cuando la perdimos. Valoramos el frío cuando hace calor y deseamos que haga calor cuando hace frío. Solamente cuando recibimos un golpe bajo, dejamos de posponer la vida para después. Vivimos de recuerdos del pasado o anhelando un futuro que ni sabemos si vamos a alcanzar, mientras sufrimos el presente como si nos encontráramos en una prisión sin salida. Nos quejamos de nuestros hijos pequeños, y luego cuando crecen, deseamos que vuelvan a ser niños. Vivimos discutiendo con nuestros padres, y luego cuando mueren, anhelamos con todo nuestro ser poder retroceder el tiempo y darles tan solo un abrazo más. Nos quejamos de todo lo que nos falta y nos olvidamos de disfrutar de lo que nos sobra. El ayer ya pasó y el futuro es incierto. Solamente nos queda vivir aquí y ahora y sembrar lo mejor que tengamos, confiando en que vamos a cosechar lo mejor después. ¿Por qué esperar para decirte amo? ¿Por qué no luchar hoy por lo que deseas? ¿Por qué guardarte sonrisas, abrazos y besos? ¿Por qué no pedir perdón? Nunca creemos que se nos puede acabar el tiempo hasta que se nos acaba. Nunca creemos que podemos perder algo hasta que lo perdemos. Nunca creemos que vamos a morir hasta que estamos muriendo. ¿Por qué no mejor disfrutar del sol cuando está brillando? ¿Por qué no mejor dejar que la lluvia nos moje cuando está lloviendo? ¿Por qué no reír cuando estamos felices y llorar cuando sufrimos? Sufrir también es vivir, que duela también es señal de que puedes sentir. Sentir todavía es señal de que hay esperanza. No esperes a enterarte de que estás muriendo para empezar a vivir. La vida es solo esto, el aquí y el ahora. Todo lo demás es ilusión. Solo por hoy viviré cada instante de mi vida y sobre todo agradecer a Dios por darnos aliento de vida.
1: Querida familia, ponga siempre en práctica cada oración, cada reflexión, cada mensaje que usted escucha de una persona mayor, de un padre, de una madre, del obispo, de una persona que le quiere, porque hay gente que hoy vive por vivir. No le importa el padre ni la madre. Hay muchos jóvenes que quieren acelerar el tiempo, la vida. Muchos dicen, ¿cuándo tendré mi edad para irme del hogar, de la casa? Querida familia, yo siempre digo, disfrutemos cada segundo, cada minuto, cada día, cada mes, cada año, como que fuera el último día de nuestras vidas. Disfrutemos con amor, tratemos cada día de dar gracias a Dios, que Dios nos da un día más de vida, un día más de existencia, para luchar, para ser cada día mejores padres, mejores madres, mejores hermanos, mejores hijos, mejores profesionales, y siempre dar la mano al más necesitado. No se olvide que en la vida, el quien siembra espinas, cosecha espinas. El quien siembra amor, siempre va a cosechar amor. 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

0: En tu radio Panamericana son las 23 horas, 33 minutos.
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0: En tu radio Panamericana, la 1:33.
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0: En tu radio Panamericana son las 2 horas 32 minutos.
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0: En tu radio Panamericana son las 3:33.
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0: En tu radio Panamericana son las 4 horas 30 minutos.
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0: En el nombre del Padre, del Hijo y del Espíritu Santo.
1: Amén.
0: La gracia de nuestro Señor Jesucristo, el amor del Padre y la comunión del Espíritu Santo esté con todos ustedes.
1: Y con tu espíritu.
0: Queridos hermanos, hermanas, celebremos esta Eucaristía que está siendo transmitida a través de la Radio Panamericana del Cantón Oña. Saludamos a todas las comunidades del pasaje, también a las comunidades, a los residentes que están en el cantón El Guabo, Santa Rosa, Machala, que también sintonizan esta Eucaristía y son fieles seguidores de nuestra página y de la Radio Panamericana. Queridos hermanos, hoy celebramos esta Eucaristía dominical ofreciendo por la paz del mundo, por la unidad de los cristianos, también por las vocaciones a la vida religiosa y sacerdotal. Que Dios suscite muchas y santas vocaciones para el servicio del pueblo de Dios. También ofrecemos a la Virgencita por todas las necesidades, a la Churonita, a la Virgen del Cisne, que está preparando ya para su salida en este recorrido para llegar hacia la ciudad de Loja. Reconozcamos sinceramente nuestros pecados. Yo confieso ante Dios Todopoderoso y ante ustedes, hermanos, que he pecado mucho de pensamiento, palabra, obra y omisión. Por mi culpa, por mi culpa, por mi gran culpa. Por eso ruego a Santa María siempre Virgen, a los ángeles, a los santos y a ustedes, hermanos, que intercedan por mí ante Dios nuestro Señor. Dios Todopoderoso tenga misericordia de nosotros, perdone nuestros pecados y nos lleve a la vida eterna.
1: Amén.

0: Gloria a Dios en el cielo, y en la tierra paz a los hombres que ama el Señor. Por tu inmensa gloria te alabamos, te bendecimos, te adoramos, te glorificamos. Te damos gracias, Señor Dios Rey Celestial, Dios Padre Todopoderoso, Señor Hijo Único Jesucristo, Señor Dios Cordero de Dios, Hijo del Padre. Tú que quitas el pecado del mundo, ten piedad de nosotros. Tú que quitas el pecado del mundo, atiende a nuestras súplicas. Tú que estás sentado a la derecha del Padre, ten piedad de nosotros. Porque solo tú eres santo, solo tú, Señor, solo tú, Altísimo Jesucristo, con el Espíritu Santo, en la gloria de Dios Padre.
1: Amén.
0: Oremos. Oh Dios, que une los corazones de tus fieles en un mismo deseo, concede que tu pueblo amar lo que manda y esperar lo que prometes, para que en medio de las vicisitudes del mundo permanezcan firmes nuestros corazones, allí donde están las verdaderas alegrías. Por nuestro Señor Jesucristo, tu Hijo, que vive y reina contigo en la unidad del Espíritu Santo y es Dios, por los siglos de los siglos.
1: Amén.
0: Escuchemos con atención la palabra de Dios.

0: Lectura del libro del profeta Isaías. Esto dice el Señor: velen por los derechos de los demás, practiquen la justicia, porque mi salvación está a punto de llegar y mi justicia a punto de manifestarse. A los extranjeros que se han adherido al Señor para servirlo, amarlo y darle culto, a los que guardan el sábado sin profanarlo y se mantienen fieles a mi alianza, los conduciré a mi monte santo y los llenaré de alegría en mi casa de oración. Sus holocaustos y sacrificios serán gratos en mi altar, porque mi templo será la casa de oración para todos los pueblos. Palabra de Dios. Que te alaben, Señor, todos los pueblos.
1: Que te alaben, Señor, todos los pueblos.
0: Ten piedad de nosotros y bendícenos. Vuelve, Señor, tus ojos a nosotros, que conozca la tierra tu bondad y los pueblos tu obra salvadora.
1: Que te alaben, Señor, todos los pueblos.
0: Las naciones con júbilo te canten, porque juzgas al mundo con justicia, con equidad. Tú juzgas a los pueblos y riges en la tierra a las naciones.
1: Que te alaben, Señor, todos los pueblos.
0: Que te alaben, Señor, todos los pueblos, que los pueblos te aclamen todos juntos, que nos bendiga Dios y que le rindan honor el mundo entero.
1: Que te alaben, Señor, todos los pueblos.
0: Lectura de la carta del apóstol San Pablo a los romanos. Hermanos, tengo algo que decirles a ustedes, los que no son judíos, y trato de desempeñar lo mejor posible este ministerio, pero esto lo hago también para ver si provoco los celos de los de mi raza y logro salvar a algunos de ellos. Pues si su rechazo ha sido reconciliación para el mundo, que no será de su reintegración, sino resurrección de entre los muertos. Porque Dios no se arrepiente de sus dones ni de su elección. Así como ustedes antes eran rebeldes contra Dios y ahora han alcanzado su misericordia con ocasión de la rebeldía de los judíos, en la misma forma, los judíos que ahora son los rebeldes y que fueron la ocasión de que ustedes alcanzaran la misericordia de Dios, también ellos la alcanzarán. En efecto, Dios ha permitido que todos cayeremos en la rebeldía para manifestarnos a todos su misericordia. Palabra de Dios.
1: Te alabamos, Señor.

0: El Señor esté con ustedes.
1: Y con tu espíritu.
0: Lectura del Santo Evangelio de nuestro Señor Jesucristo según San Mateo.
1: Gloria a ti, Señor.
0: En aquel tiempo Jesús salió y se retiró a la región de Tiro y de Sidón. Entonces una mujer cananea saliendo de uno de aquellos lugares se puso a gritarle: Ten compasión de mí, hijo de Dios, hijo de David. Mi hija tiene un demonio muy malo. Él no le respondió nada. Entonces los discípulos se le acercaron a decirle: Atiende la que viene detrás gritando. Él les contestó: Solo he sido enviado a las ovejas descarriadas de Israel. Ella se acercó y se postró ante él diciendo: Señor, ayúdame. Él le contestó: No está bien tomar el pan de los hijos y echárselo a los perritos. Pero ella repuso: Tienes razón, Señor. Pero también los perritos se comen las migajas que caen de la mesa de los amos. Jesús le respondió: Mujer, qué grande es tu fe. Que se cumpla lo que deseas. En aquel momento quedó curada su hija. Palabra del Señor.
1: Gloria a ti, Señor Jesús.
0: Amadísimos hermanos, el mensaje de este domingo está centrado en la voluntad que Dios tiene para todos los hombres y mujeres, de todas las razas, de todos los pueblos, de todas las condiciones, alcancemos la salvación que Cristo, el Señor, nos ofrece el madero de la cruz. El ser católico, el ser hijo de Dios, no es exclusivo solo de un grupo, es para todos. Por eso la Iglesia es universal, es católica, porque es universal. Ninguno de nosotros es el dueño de las franquicias de la salvación, sino que somos servidores de esta, y debemos nosotros ser instrumentos para también salvar a muchas personas al encuentro con Dios, para que lo conozcan, para que lo amen, para que lo sirvan, lo sigan y hagan la voluntad de Él. Eso es lo que significa la catolicidad. Ser católico no es ser un miembro de una sociedad exclusiva ni también excluyente, sino pertenece a una iglesia que llama a todos a la salvación. En la primera lectura vemos cómo el profeta Isaías, al regreso de los judíos del exilio de Babilonia, llama a todos los extranjeros que han venido con los israelitas a su monte santo, que es signo y símbolo de la ciudad santa de Jerusalén, que está construida en el monte Sion, que es signo de la presencia de Yahvé, de Dios, en medio de su pueblo. Lo mismo sucede hoy con el Evangelio, en el encuentro con la mujer cananea, en el que Jesús al principio se niega a ayudarle, apoyarle, a echarle una ayuda por no ser judía. Pero conmovido por la fe, conmovido por la humildad profunda de esta mujer cananea, que vemos en ella características como la fe, como la perseverancia, la constancia en la petición para que el Señor le escuche, termina por obrar el milagro y curar a su hija. Estos dos episodios nos invitan también a nosotros a recordar lo que dice el apóstol San Pablo en la primera carta a Timoteo en el capítulo 2. Dios quiere que todos los hombres se salven y que lleguen al conocimiento de la plena verdad. Por eso la salvación está destinada a todos, sean judíos o no judíos, gentiles, y en definitiva todos formarán parte del pueblo escatológico de Dios, porque Él no vino solo para un grupo exclusivo, sino vino para todo el pueblo. En ese entonces el pueblo de Israel y hoy el pueblo universal. Esta convicción debe estar siempre en nuestros corazones, ya que estamos llamados a ser verdaderos servidores de la salvación, no dueños, servidores, pero no solo afuera de los nuestros, sino primero con los nuestros. Comenzamos por casa y continuamos la evangelización. Los que en nuestra familia son diferentes a nuestro modo de pensar, de actuar o de creer, a ellos y para ellos debemos ser, en primer lugar, testigos de esta salvación. Que Dios quiere recordarnos lo que nos decían los papas, como es Benedicto XVI, el Papa Francisco, que la iglesia crece no por el proselitismo que se pueda hacer, sino por el testimonio de la misericordia de los cristianos. Por eso crece la iglesia. El primer servicio que hace la iglesia y que hacen los hijos de la iglesia es la tarea evangelizadora, de hacer extensivo el reino de Dios y su justicia, que debe ser la vivencia de la caridad, el primer lugar con nuestro prójimo. Vivir la caridad, las obras de misericordia, las siete corporales y las siete espirituales. Esas debemos vivir. Apreciados hermanos, por eso las lecturas de este día nos muestran con claridad que el corazón de Dios es siempre amplio que nuestros esquemas. A veces nosotros estamos tildando a cierta persona, le estamos poniendo un asterisco a cada persona, la estamos tildando de, y no sabemos. Nosotros no tenemos que excluir a nadie, sino incluirlos, porque todos somos hijos de Dios. El profeta Isaías anuncia que la casa del Señor será casa de oración. Por eso a este templo todos estamos invitados, todos, sean católicos o no católicos. También están invitados los que se han alejado del camino de Dios, del verdadero camino. También están invitados que reflexionen, que vuelvan otra vez a la casa del Padre, que retornen como el hijo pródigo, que retornen después de haberse equivocado en la vida, que vuelvan otra vez a ser miembros, a ser católicos, a ser iglesia viva de Cristo para los pueblos, y con ello que rompan la tentación de pensar que Dios pertenece solo a un grupito, a una cultura particular. Eso no es así. La gracia y la bondad de Dios no son el tesoro exclusivo de algunas personas, no son simplemente eso, ni es algo que se consiga a base de esfuerzo, sino que Dios lo da gratuitamente. Así es, Dios lo da con gratuidad. Y comprender esto nos libra de una práctica de fe ritualista, a veces una práctica de fe superficial, para pensar en una experiencia de fe, realmente una fe que se encarne en la vida humana, en las personas. Hay que ser humanizadores. El Evangelio confirma esta misma verdad en el encuentro entre Jesús y la mujer cananea. Ella, vemos que siendo extranjera, logra reconocer en Jesús una fuente de vida y de misericordia. Y desde su insistencia humilde y confiada, abre una puerta nueva en la comprensión de los discípulos a la luz del mensaje de la liturgia que hemos escuchado. Queridos hermanos, que el Señor Jesús nos enseñe a mirar a todos con una misma compasión con que los mira Él, con que nos mira Cristo. que eres maestro, Señor, bueno y compasivo, que nos libres de los prejuicios, que nos libres de las fronteras interiores que hay en nuestra vida, de todas las actitudes que excluyen o también desprecien a las demás personas. Que nos des una fe humilde, una fe perseverante como la de la cananea, y que confiemos como la de la mujer, para que sepamos reconocer tu presencia, tu acción en personas y caminos que quizá a veces no esperamos, y que la Virgencita María, en la advocación de la Virgen del Cisne, la Churonita, como la decimos con todo el cariño, mujer del sí, de la fraternidad sin límites, acompañamos para vivir desde la inmensidad del corazón de Dios. Ayer celebramos la asunción de la Santísima Virgen a los cielos, un dogma de la fe, de la asunción. María fue llevada en trono de serafines en cuerpo y alma a la gloria. Que la Madrecita del cielo, así como ella subió, también fue llevada al reino de los cielos, cumpliendo su misión, también nosotros cumpliendo nuestra misión a cabalidad, lo que nos pide el Señor, también seamos llevados a la gloria del cielo. Queridos hermanos, continuemos celebrando esta Santa Eucaristía. Entonces recuerden, fortalecer la fe, la esperanza, la perseverancia y la constancia en la petición, en la oración. Que así sea. Nos ponemos de pie. Creo en Dios, Padre Todopoderoso, Creador del cielo y de la tierra. Creo en Jesucristo, su único Hijo, nuestro Señor, que fue concebido por obra y gracia del Espíritu Santo. Nació de Santa María Virgen, padeció bajo el poder de Poncio Pilato, fue crucificado, muerto y sepultado, descendió a los infiernos, al tercer día resucitó de entre los muertos, subió a los cielos y está sentado a la derecha de Dios Padre Todopoderoso. Desde allí ha de venir a juzgar a vivos y muertos. Creo en el Espíritu Santo, en la Santa Iglesia Católica, en la comunión de los santos, en el perdón de los pecados, en la resurrección de la carne y la vida eterna. Dios Padre Todopoderoso, confiados en tu misericordia y en la intercesión de tu Hijo, te presentamos nuestras súplicas diciendo: Señor, escucha nuestra oración.
2: Señor, escucha nuestra oración.
0: Por el Papa, los obispos, sacerdotes y todo el pueblo de Dios, para que con su palabra y su vida hagan visible al mundo el amor del Padre que no pone límite a su misericordia, oremos al Señor.
2: Señor, escucha nuestra oración.
0: Por los dirigentes políticos de nuestro país, de todas las naciones, para que actúen con honestidad, respeten el derecho y trabajen por la justicia en favor de los más, de todos los ciudadanos y más necesitados, oremos al Señor.
2: Señor, escucha nuestra oración.
0: Por quienes viven situaciones de adicción, violencia y exclusión, para que acompañados con amor descubran nuevas oportunidades y puedan retomar el rumbo de su vida, oremos al Señor.
2: Señor, escucha nuestra oración.
0: Por nosotros que participamos con fe en esta Eucaristía, para que siguiendo las huellas de Jesús aprendamos a confiar y escuchemos un día de los labios: qué grande es tu fe, que se cumpla lo que deseas, oremos al Señor.
2: Señor, escucha nuestra oración.
0: Ten compasión de nosotros, Señor, que humildes nos postramos a tus pies, y concédenos seguir las tus huellas para ser testigos vivos y valientes del Evangelio. Todo esto te lo pedimos por Jesucristo nuestro Señor.
2: Amén.
0: Tomen asiento.

0: Orad, hermanos, para que este sacrificio mío y vuestro sea agradable a Dios Padre Todopoderoso.
1: Señor, reciba de tus manos este sacrificio para alabanza y gloria de su nombre, para nuestro bien y el de toda su santa iglesia.
0: Señor, que por el sacrificio único de tu Hijo adquiriste para ti un pueblo de adopción, concede propicio a tu iglesia los dones de la unidad y de la paz. Por Jesucristo nuestro Señor. El Señor esté con ustedes.
1: Con tu espíritu.
0: Levantemos el corazón.
1: Tenemos levantado hacia el Señor.
0: Demos gracias al Señor nuestro Dios.
1: Es justo y necesario.
0: En verdad es justo y necesario. Es nuestro deber y salvación darte gracias siempre y en todo lugar, Señor Padre Santo, Dios Todopoderoso y Eterno. Por el que es tu palabra, hiciste todas las cosas. Tú no lo enviaste para que hecho hombre por obra del Espíritu Santo y nacido de María la Virgen fuera nuestro Salvador y Redentor. El encumplimiento de tu voluntad para destruir la muerte y manifestar la resurrección, extendió sus brazos en la cruz y así adquirió para ti un pueblo santo. Por eso, con los ángeles y los santos, proclamamos tu gloria cantando.

Santo eres en verdad, Señor, fuente de toda santidad. Por eso te pedimos que santifiques estos dones con la efusión de tu Espíritu, de manera que sean para nosotros cuerpo y sangre de Jesucristo nuestro Señor, el cual, cuando iba a ser entregado a su pasión, voluntariamente aceptada, tomó pan, dándote gracias, lo partió y lo dio a sus discípulos, diciendo: tomen y coman todos de él, porque esto es mi cuerpo, que será entregado por ustedes.

0: Del mismo modo, acabada la cena, tomó el cáliz y dándote gracias de nuevo, lo pasó a sus discípulos diciendo: tomen y beban todos de él, porque este es el cáliz de mi sangre, sangre de la alianza nueva y eterna, que será derramada por ustedes y por muchos para el perdón de los pecados. Hagan esto en conmemoración mía.
1: Señor, tu Dios, yo te adoro, Señor, en tu precioso sangre.
0: Este es el sacramento de nuestra fe.
2: Anunciamos tu muerte, proclamamos tu resurrección. Ven, Señor Jesús.
0: Así pues, Padre, al celebrar ahora el memorial de la muerte y resurrección de tu Hijo, te ofrecemos, Padre, el pan de vida y el cáliz de salvación, y te damos gracias porque nos haces dignos de servirte en tu presencia. Te pedimos humildemente que el Espíritu Santo congregue en la unidad a cuantos participamos del cuerpo y sangre de Cristo. Acuérdate, Señor, de tu iglesia extendida por toda la tierra, con el Papa León, con nuestro obispo Walter y todos los pastores que cuidan de tu pueblo, llévala a la perfección por la caridad. Acuérdate también de nuestros hermanos que durmieron en la esperanza de la resurrección y de todos los que han muerto en tu misericordia, admítelos a contemplar la luz de tu rostro. Ten misericordia de todos nosotros y así con María, la Virgen Madre de Dios, su esposo San José, los apóstoles y cuantos vivieron en tu amistad a través de los tiempos, merezcamos por tu Hijo Jesucristo compartir la vida eterna y cantar tus alabanzas. Por Cristo, con Él y en Él, a ti Dios Padre omnipotente, en la unidad del Espíritu Santo, todo honor y toda gloria, por los siglos de los siglos.
2: Amén.
0: Fieles al mandato del Señor, digamos todos la oración que el mismo Cristo nos enseñó. Padre nuestro,
2: que estás en el cielo,
0: santificado sea tu nombre. Venga a nosotros tu reino. Hágase tu voluntad en la tierra como en el cielo. Danos hoy nuestro pan de cada día. Perdona nuestras ofensas, como también nosotros perdonamos a los que nos ofenden. No nos dejes caer en la tentación y líbranos del mal. Líbranos de todos los males, Señor, y concédenos la paz en nuestros días, para que, ayudados por tu misericordia, vivamos siempre libres de pecado y protegidos de toda perturbación, mientras esperamos la gloriosa venida de nuestro Salvador Jesucristo.
2: Tuyo es el reino, tuyo el poder y la gloria por siempre, Señor.
0: Señor Jesucristo, que dijiste a tus apóstoles: la paz les dejo, mi paz les doy. No tengas en cuenta nuestros pecados, sino la fe de tu iglesia. Y conforme a tu palabra, concédele la paz y la unidad. Tú que vives y reinas por los siglos de los siglos.
2: Amén.
0: La paz del Señor esté siempre con ustedes.
2: Y con tu espíritu.
0: Démonos un saludo de paz.

0: Este es el Cordero de Dios que quita el pecado del mundo. Dichosos los invitados a la cena del Señor.
1: Señor, no soy digno de que entres en mi casa, pero una palabra tuya bastará para sanarme.
0: El cuerpo y la sangre de Cristo me guarden mi alma para la vida eterna.
1: Amén.

0: Oremos. Completa, Señor, en nosotros la obra redentora de tu misericordia. Condúcenos a tan alta perfección y manténnos en ella de tal forma que en todo podamos agradarte. Por nuestro Señor Jesucristo, tu Hijo, que vive y reina por los siglos de los siglos.
1: Amén.
0: El Señor esté con ustedes.
1: Y con tu espíritu.
0: Y la bendición de Dios Todopoderoso, Padre, Hijo y Espíritu Santo, descienda sobre ustedes y permanezca para siempre.
1: Amén.
0: Invitamos a todos los hermanos que deseen ir pues a participar de la romería de la Santísima Virgen del Cisne. El día lunes comienza el recorrido, mañana, desde el Cisne hasta San Pedro de la Bendita. Y desde ahí el siguiente hasta Catamayo y luego el 20 de Catamayo a Loja. Entonces, a prepararse los hermanos que tienen esa devoción grande, esa promesa de cumplir. También aquí en nuestra comunidad parroquial, el día miércoles, tenemos fiesta en honor al Divino Niño Jesús. Misa a las 7 de la noche, les invitamos a los hermanos de Rosa Grande.

0: había celebraciones. Hoy celebraremos la misa, pero campal, en la parte de afuera, en la cancha, haremos la celebración, ya que en la iglesia aún todavía no podemos celebrar. El día martes también tendremos martes antoniano, de la misma manera celebraremos afuera, ¿sí?, la Santa Misa. Hay mucha gente que viene y no podemos dejarles sin la misa. Entonces haremos de la celebración en la parte de afuera, ¿sí?, campal, hasta que ya esté lista, limpiecita toda la iglesia. Entonces ahí vamos a tener la celebración. Está quedando muy bonito, gracias a los devotos, devotas que nos siguen colaborando, nos siguen ayudando. Más o menos ahí en el piso están aproximadamente unos 65 mil dólares que se está poniendo piso. Son más de 1.300 metros de pisos que se está colocando. Y es un material de alta calidad, sí, alta gama. Hemos querido poner algo bueno en esa basílica, ¿no? Entonces, seguimos invitando a los hermanos que sigan también acudiendo a visitar este bonito santuario también, que es el santuario de San Antonio de Cumbre. Gracias, hermanos, a todos ustedes. Gracias por participar a través de la Radio Panamericana. Dios les bendiga. Podéis ir en paz.
1: Demos gracias a Dios.

0: En tu radio Panamericana son las 7 horas, 15 minutos.
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Buenos días a todos, buenos días a toda la gente maravillosa en esta mañana. Aquí estamos, señoras y señores. La buena programación que te proyecta la 893 FM Estéreo para quienes ya se reportan de Guabo, Machala, Pasaje Arenillas, Huaquilla, Santa Rosa, La Avanzada, allá también en Progreso de la Costa, dice, Progreso de la Costa. Saludos cordiales también a nuestra gente de allá, de Santo Domingo de los Áchiras, Quito, presente en esta mañana. Ahí estamos con Rosy, buenos días, a través de TikTok también. Muchas gracias por seguirnos en nuestra programación. Vea, qué gusto, ¿eh? Un gusto. Deme usted un tapa, ya sabe. Y nosotros de aquí le ponemos buena música. En Dupe, buenos días para Mr. Guabo. Guambo, más bien, ¿eh? Hax. User. Vamos a ver al User. Hoy con nuevos lentes, ya, están medio torcidos nomás. User, loquito y lo pongo, Chris. Lore, Robert Bermúdez, Tatiana Pazmiño, Tom Santos. Noisele, Crecia, Lucrecia Ruiz, Mauricio Ordóñez, puede ser. Edwin Om Echa. Jos Pedro Moreira, Sebastián, Alexander Hidalgo, también 125 en esta mañana uniéndose a través del TikTok. Buen día, Nabón, buen día, Cochapata, La Nieves. ¿Qué parece, Susudel? ¿Se levanta, no se levanta, no se ha reportado? Ah, no, ahí está Don Raúl, buenos días. Allá también está la ingeniera, buen día. A la gente chéverísima, a la familia Dele. La familia Huyo, buen día. Y Sebastián, vamos, Alexander Hidalga también, Hidalgo debe ser. Hender, Osvaldo Chumbi, 94. Aquí estamos. Con Blanquita Cando, que los cachos duelen, pero son buenos, ¿no? Es la persona que canta y encanta poner cachos. Así como el tuyo, tu cacho. Vamos entonces. Seguimos ahí para Chubi, Osvaldo, Oscar, María, la flaquita, o el flaquito más bien. Hable serio. Ligia, será. Garafato, bueno. Ligia, vamos ahí. Seguimos en este programa. Son las 7 de la mañana, 30 minutos, 7 horas, 30 minutos. Disculparán que venga la auspicio de una, si es que viene. Hoy la vamos a detener un poquito. No puedo, yo tampoco.

Ahí vamos con Davicho Producciones, seguro que sí. Poniéndoles todo al rojo. Vamos entonces. Ahí está lo que pide. Vamos a Flaquito. Ligia, que se une en mi corazón, yes. Osvaldo, Claudia, sí. Tu chico, José Antonio Ordóñez Hernán. Buen día. Al 2345, Libra, que se une. Vea. Cuidadito, se altera mi teniente. Para Diego Cabrera, buenos días. Hasta San Pedro la Bendita, desde ahí camino yo al cisne. Para que no pague las cuotas mensuales. Sí. Si usted no paga las cuotas mensuales, le llevan a cana porque le llevan, ¿eh? Vamos ahí entonces, tenemos ya las 7 de la mañana, menos 27 minutos, épale. Para el 23:45 y la Libra, Diego Cabrera, Luis, que se une. Ajá, ahí estamos. Ellas ya me siguen a mí. Deme su tataja. Hoy amanecí con frío, con ponchito, vea, calientito, ah. Esto sí calienta bastante, como la de orejas, ¿no? Vamos ahí.

está muy bajo, que está el traguito de caña blanca. Nos vamos con esto en esta mañana, a las 7 de la mañana, menos 26 minutos. Ahí lo vamos. Ahí vamos.

0: venga, aquí hay trago. Oiga, estamos entonces. El inolvidable para Mavi 83, ¿eh? Saludos, Leoncito. Mauricio Abad, buenos días para Mari. Ricardo Rojas Anderson, Elías. Isidenio Capelo. Don Sidenio. Cuando me ven con plata y si me venden, no. Visión de acción. Dicción, Viviana. Marcela Collaguazo será. Para Silvia Cachi, Richard Cede, Héctor Tapia, el 420.
1: Profesor, segundo Valverde.
0: Oiga, señor, Celia Valencia, turista que se va. Miguel Calle también se une. Ya está la publicidad.

cuidarse botado de la mujer, de la familia. Toca estar hablando así en el micrófono. Recuerden, les invitamos hoy la inauguración de Isenza Ramón aquí en Oña. Va a haber sorpresitas, ¿eh? Empieza a 9 de la mañana. Ahí estamos con Carolina también, que se une aquí a este programa. Buenos días, Eric. Sí, buena música, sí, Radio Panamericana, pero ya dele, póngale nomás. Mi cuñadito, vamos ahí. Ella viene con mi cuñadito, vea. Para Mark Armstrong, Gladys Loa, el gatito Rivas, que siempre se pega a la página. Efectito, vea. Anoche, para estar enfiestados en San Jacinto, estamos trasnochados, noche tras noche. Baila y come, chupa y baila y practica todo lo que sabe.

Creo que la nuera sea la mejor. No, no, no. Aunque te quede claro que no son los yernos ni las nueras los mejores para los suegros. Son una piedra en el zapato. A ver, diga usted, igual a suegras o suegros. ¿Qué nuera le quiere a los suegros? Casi nadie. Ok, ahí está la Mona también, buenos días. 22 minutos y las 7 de la mañana. Perdón, las 8, señor. 22 y las 8. Luis Morocho. Todavía ando dormido. Ahí está la grande. María de Los Ángeles. Buenos días en Cunucapa, don Miguel. No me voy a hablar, ya le estoy saludando. Allá la familia Ramón, ¿dónde está don Adán Ramón también en Oñachapa y Rodeo? Disfrute la mañana, comparta buena música.

Ok, yo me he de casar con su ñaña, Magdalena Elizalde. Para Lore, que también se ha unido, para Miguel Calle en esta mañana. Para el Kikiriki, Magdalena. Oiga, aparece un gallo. Kikiriki se va.

0: viva pero lejos. Esa es la nota. Y seguimos, seguimos, seguimos, seguimos. La buena música y buen ritmo aquí en Panamericana. Buenos días. Acá también tenemos a Don Fernando. Buenos días en Sauce Loma. Oiga, ¿dónde es Sauce Loma? Allá en Petate, Rodeo. Buenos días. Saludos en Corralejas. Saludos allá en Progreso, en Yacudel. Buen día. Allá nos ha dado la nota que sí están siempre con Panamericana. Ahí está el Don Gatito, yo ya sabía que era Yacudel, Yacudel. Hoy hay feria, otra vez hay feria, cada domingo. Vean los que quieran irse a cambiar la feria en Yacudel, ¿eh? Ahí está el Gatito saludando, dice, vengan a la feria de Yacudel. ¿Qué nomás hay allá? ¿Eh? ¿Qué nomás hay? Si hay cuy con papas, yo me puedo estar yendo. Para Fania Mayuca, Mayuca. Bueno, Edison que se une. En este programa de la mañana.
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0: Y vamos, vamos, entonces, ¿quieren ir a comer pollo asado con carbón? No es asado con gas, no, carbón. Carbón que ha sido brasa con cualquier chispa se enciende. Y además la rica verdura, pero que no esté contaminada con químicos, basta. Así sea, con amigos, la lechuga ya le ponemos un poco de vinagre y de pronto. Pero el químico que ponen a las plantas, eso no. Eso sí es veneno seguro. Muerte lenta, pero segura. Y como todos comemos tomate fumigado, todo está fumigado, entonces hemos acelerado un poquito la muerte. Vamos ahí. Saludamos a Yadi Jiménez en esta mañana, se une también, Yo me asusto, dice. Jueves 38, dice. Cambiamos un poquito. Pisa a fondo, señores, a fondo, señor DJ. Métale toda la chispa. Ahí vamos, ahí vamos, ahí vamos. Nos separan 17 minutos y las 8 de la mañana en este domingo 16 de agosto. Ahí está Mengela, Gia, Chino, Hugo Patricio. Y Dalila, para Mari, para OEC, José Salinas, Carlitos Seclar. Bueno, Teo Navia, Hoyos, Carlitos, cuestión,
1: ¿Cómo se baila? ¿Cómo se goza?
0: Oiga, ¿quién está haciendo los hoyos? Vaya, don Lucho Naula, hable serio. ¿Quiere el trabajador o no quiere? No quiero, ya acabé ayer. Recuerdos del ayer. ¿Y por qué no hoy? Hoy también. Ay, ay, ay.

Héctor Núñez. Oiga, Efraín Flores. Recién un accidente terrible de los hermanos Núñez, vea. Murió la esposa de Mauricio, qué terrible. Eso está jodido, vea. El dúo de los hermanos Núñez son los mejores que tenía ahora el Ecuador Dúos, digo. Para don Jimmy el Capo, ¿qué dice, licenciado? Qué gusto saludarles, vea. Yo acompañándole aquí, vea. Byron FB, buen día. ¿Qué dice Byron el Chupa? ¿Será? Ah, el Chupa. Ahí estamos. Poniendo esto, vea. Dice, bañarase. Ey, ahí estamos. Borrachito. Cuidado, se chume. El fiestero. El fiestero, más vale fiestero.

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Chupa, chupa, hermano, chupa. Por ahí estamos con Kevin Arl, Alexandra Marcillo, para Marino Pai, Janet Castro y Huicho. Ahí está el Huicho, a los tiempos del Huicho. Será el Huicho que yo conozco. Con una cervecita helada a esta hora de la mañana. Seguro que con el tiempo gastritis de una. Y si se pega un encebollado, peor todavía. No estoy en contra del encebollado, sino la cerveza helada y el encebollado. Para curar el chuchaqui total. Dice que si el hígado pudiera hablar, le metería un balazo. Que le mete cerveza helada y encebollado. Tiene que comer solo rico encebollado ahí en San Gurimazo, ¿no? Ahí hay un rico encebollado en San Gurimazo, vea. Vamos entonces con Janet Castro y Huicho, que se ha unido.

Así lo dijo el Señor Jesús. Vamos, vamos, vamos. 7:47. Nos restan 13 minutos del programa Despertar Ecuatoriano aquí en La Grande. Los que estamos allá, dice unido Richard, buenos días. ¿Cómo estamos la parroquia Tablón? Orando en auxilio, la señorita Auxilio Ordóñez. Auxilio, quiero un carrito. Por acá necesitan su trabajo. Emi Chaca, 832. La colombiana Soraya Pozo. La Soraya del Pozo, no sería de la Laguna. De pronto la Soraya de la Quebrada. Ahí está, buenos días para Verito 2024. Salude al inspector. Bueno, ahí estamos entonces. Queremos saludar a la colombiana Ángel de Remigio. Arelis, buen día. Ahí estamos con el fiestero para saludar mi corazón. Para Marcos Estuardo Vergara. ¿Dónde me escucha, don Marco? Yajaira, Yajaira, buen día para Briones. Axel, solteritos como yo. Para Miraña Guasamín, a ver, Miriam. Patito, patito, patito Alex. A patito Alex, a ver, serio. Usted es solterito. A ver, serio, don Pato, para estar llevando gavilanos, ¿eh? Sí, sí, sí, sí, consumiendo, consumiendo música. Esteban Olivares, buen día. Para Claudina, oiga, esta mañana. Aquí estamos haciendo bulla, vean. Como estoy mal dormido, no puedo ni leer todavía y estoy con lentes ajenas. Entonces se me queda, se me queda. Yo utilizo gafas reflectivas, ¿eh? Para el amor de mi vida que se ha unido. Martín Molina.

0: que a dónde está.
1: No hagan quedar mal a los casados, no hay ningún problema. Qué pena, pues mejor, porque tiene con quién dormir, ya no duerme solito ahí, ya se ha pensado, fronteras, casadito ya tiene. Vamos ahí, vea. Desde Chiña, Patito Alex, buenos días, a todo volumen. Aquí estamos, vea, para ustedes esta mañana, ponga la gente Chiña alegre ahí. Dan los amigos quichohablantes allá en Chiña, buenos días.

esta mañana, acá caminando, se fueron mucha gente. Camina largo al cisne. A partir del 5, menos del 30 de agosto, uno comienza la caminata. Ahí sí, el doble de lo que se ve ahora, ¿no? Vamos con los amigos Pato Lucas, buenos días. ¿Dónde andas, Pato Lucas? ¿Dónde andas, Pato Lucas? Para Patricio, que también se une esta mañana. Allá está Figueroa, vea. Buen día. Hey, despierte, hermano, despierte. Raúl Manuel Mateo. ¿Qué más falta? Tres nombres para Nancy. Como siempre, unidos en esta mañana. Tenemos que llegar a 500.

Fénix, Fénix solitaria. Ah, por acá tengo al soltero Fénix, en cambio. Ahí está la solitaria Fénix. Acá que aparezca el Fénix solitario. Soltero. Soltero maduro. Dice soltero maduro. Seguro. No, empuja duro, dice. ¿Cómo es eso, Vamos ahí con María Mareira. Pelúcer 77-32-75-18-18-5. Ahí estamos, Shasha. 1, 2, 3 cabezas. Jessica. Iña Magua. Marcita. Maricita. Neya. Los araditos del Besi. A ver, ¿qué? Los arados. Los asados del Besi. A ver, Besi, ¿dónde estamos? Ahí está. ¿En dónde está, vecina? Los asaditos del Besi. Aspats. Delia y Dalia. Ajá, Dalia, buen día. A los tiempos, traerá las tortillas, vea. Doña Delia, allá en Potrerillos, en Tuchín, en Saraguro, buenos días. ¿Qué pasó con la gente de Saraguro hoy día? Bet. Ahí estamos entonces, Betbe 23. Nos separan 5 minutos para irme. Aprovecha sus peticiones, sus canciones. Dígalos ahora, hable hoy. Hable. Seguimos, no

Oiga, linda música. Buenos días, linda música. Lourdes Chipantiza. ¿Así? Diego Cabrera, vea. ¿Cómo o con sí? Seguimos con buena música. Le ponemos esto.

0: qué gusto. Regáleme su tap tap ahí. Y vamos con esto. 5 minutos y me voy del aire. 5 minutos y me voy. Esperanza, Sol, Máquinas Nova. Bueno, ok. Vamos cambiando el ritmo. Póngale más adentro. Vamos a Cuenca. Ahí está la chola, cholaza, cholita, cholota.
1: Chola, cholita, cholaza.
0: Ahí está el arquitecto, buenos días. Para el arquitecto Pantón, para Freddy Morocho, para toda esa gente que siempre está pegada más que nunca. Ajá, vea, por allá está. Se me pega. Freddy Morocho, Lili Suque Ortega, Julia Guamán, Jorge Luis. Ajá, buen día. Marco Labor, 80 años de escuchar música. Esto no cambia. Para Messi, Marce. Pajarito Aníbal Paredes, que no sé, el Pajarito Cajas, Quito, acuérdese, Pajarito Cajas. El trío Aragüí, ¿dónde está don Mario Benítez? La flaquita,

Y seguimos, seguimos con la flaquita Janesita, Glendy Lord, Gladys Ulloa, Chesty. Buenos días para Freddy, Simbol Edgar, se ha unido Adrián Jambal, Eida Campoverde, Irinita y Florcita, que se une esta mañana, la. Oiga, mi tocayo, que se ha unido en esta mañana, la flaca Liz. Seguimos, Alexita, buenos días, siga mi hermana Naya, ha dicho que pare. Ahí está Florcita, que se ha unido. L, Alexita. Que me hablen, no hay problema, que me hablen, no importa, que me hablen. Lo importante es que sigo adelante.

solo viéndoles nomás, ¿eh? Alexito viéndole su cariñito aquí en esta mañana para Guillermo Díaz. En esto cerramos. Despertar Ecuatoriano. El espacio más alegre de esta música y del, por supuesto, la 893. Ahí está doña Nancy Moreno.

invocando el nombre para Flor, para Villares, Ecuador, Villares, Ecuador. Para Messi, 20,000. Muchas gracias. ¿Para quién me regalaron su tapa? Gracias. Me voy. Un gusto saludarles en TikTok. Les deseo vernos mañana. ¡Que viva! ¡Que viva mi suegra! ¡Que viva lejos! Allá en Quevedo. Ahí estamos, Lee. Chao. Buen día. Hasta mañana. Don Edgar, con usted cerramos esto y con todos también despertar ecuatorianos.

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0: En tu radio Panamericana son las 8:02.
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11: Bienvenidos, bienvenidas.
13: ¿Qué tal, amigas y amigos? Gracias por acompañarnos una semana más a través de los medios comunitarios de Corape y de este su espacio Ágora Democrática. Es un gusto para nosotros que nos acompañen para poder abordar temas importantes que se encuentran presentes en la coyuntura de nuestro país, que merecen ser discutidos, analizados y, por supuesto, reflexionados desde los diferentes espacios donde nos encontremos. Gracias a quienes nos ven a través de nuestro canal de YouTube Corape Digital TV, en las diferentes redes sociales de Corape y, por supuesto, gracias infinitas a quienes nos sintonizan a través de las radios afiliadas a la red Corape en todo el país, en la costa, sierra, Amazonía y en Galápagos. Mi nombre es Elba Luzardo, así que iniciamos para conocer el tema que nos reúne hoy.
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0: En las últimas semanas, varios casos de jóvenes desaparecidos han vuelto a poner este tema en el centro de la preocupación pública en Ecuador. La pregunta no es únicamente cuántas personas desaparecen, sino qué está ocurriendo detrás de esos casos y por qué los jóvenes aparecen entre los grupos más afectados. Pero hablemos de casos recientes donde se refleja la preocupación e interrogantes. Uno de ellos fue el caso de Pablo David Yanes, hijo de Henry Yanes, quien desapareció en Quito el 29 de julio y fue localizado con vida días después en Baños. La policía señaló que se trató de una desaparición voluntaria por motivos personales, mientras que su padre cuestionó esa versión y sostuvo que su hijo habría sido víctima de un robo. Otro caso fue el de Josué Dayat Sarmiento y Anthony Josué Peñafiel, dos jóvenes de 22 años que viajaron desde Quito hacia Puerto López y fueron reportados como desaparecidos. Días después fueron encontrados sin vida y el caso quedó bajo investigación. Estos casos muestran que detrás de una denuncia de desaparición pueden existir realidades muy distintas. Personas que son encontradas con vida, desapariciones voluntarias, posibles delitos y casos que terminan con la muerte de la víctima. Por eso la pregunta de hoy en Ágora Democrática será: ¿qué está detrás de las desapariciones de jóvenes en Ecuador? ¿Existe una relación con la violencia y el crimen organizado? ¿Qué papel tiene la captación, el secuestro, la trata? ¿Qué factores sociales también podrían llevar a un joven a desaparecer voluntariamente? ¿Y cuándo ocurre una desaparición? ¿Qué debe hacer una familia? ¿Y cómo funciona la búsqueda en Ecuador? Para hablar de este tema nos acompañan dos invitadas, así que vamos a conocer de quiénes se trata. Y está junto a nosotros, amigos y amigas, Lidia Rueda. Lidia Rueda es presidenta de la Asociación de Familiares y Amigos de Personas Desaparecidas en Ecuador, ASFADEC. La hemos podido ver en varias ocasiones, que precisamente acompaña a familiares y amigos de personas desaparecidas a hacer ese llamado de justicia por sus familiares que aún no se encuentran en el país. También está junto a nosotros Elsa Guerra Rodríguez. Ella es abogada constitucionalista, docente universitaria, investigadora y es activista por la defensa de los derechos humanos. Les agradecemos a nuestras invitadas y también comentarles que a medida que avance el programa, cerca de una media hora cuando ya avance el programa, vamos a tener la intervención virtual de Henry Yanes, precisamente padre de uno de los jóvenes del caso que mencionamos al inicio del programa. Vamos a tener una breve intervención con él para que nos cuente un poco esa experiencia que tuvo frente a la realidad que atravesó hace algunos días. Ahora sí, vamos a iniciar el programa e inicio en este caso con Elsa Guerra para tener un poco esa mirada desde la investigación, también esa mirada social un poco de cómo considera o por qué considera los jóvenes pueden estar convirtiéndose en un grupo especialmente vulnerable frente a las desapariciones en el contexto actual de violencia en Ecuador. Bienvenida, gracias por acompañarnos.
1: Gracias, querida Elba, por la invitación. Lidia, qué honor también estar contigo, una mujer valiente y luchadora que está levantando la voz en un contexto tan complejo, y a todos y todas por escucharnos y mirarnos. El aumento de desapariciones en el país es un reflejo de la crisis que estamos enfrentando, una crisis estructural.

0: normalizándose. Si miramos los datos y la realidad, el 2025 fue el año más violento, y aunque el gobierno intenta aseverar que en el 2026 el nivel de crimen organizado bajó un 10%, junio del 2026 es mucho más violento que junio del 2025. ¿Y eso qué da como resultado? Es decir, ¿quiénes están siendo afectados en esta dimensión? Pues muchos grupos que históricamente han sido excluidos del acceso a oportunidades y mejores condiciones de vida. Entre ellas, por ejemplo, las mujeres. Cada 22 horas una mujer está siendo asesinada en este país, y eso es un factor importante porque eso se conecta también con las condiciones en las cuales está siendo asesinada, que en muchos casos significa primero reportar una mujer desaparecida. Y también los niños y los jóvenes que están muriendo. Nosotros ya hemos alertado en algunos espacios cómo en los últimos años el nivel de mortalidad infantil aumentó un 600%. Así lo dijo la UNICEF, los organismos internacionales de defensa de derechos humanos, y eso significa que en la actualidad cada 14 horas un niño está muriendo en este país, de la mayoría con armas de fuego. ¿Por qué es importante hablar de estos factores en una discusión del aumento de desapariciones? Porque son elementos que dan cuenta que en esta crisis, sin oportunidades, sin acceso a empleo, educación, entonces los niños, los jóvenes están siendo proclives a vivir también condiciones de vulnerabilidad en un contexto donde el crimen organizado, ¿de quién se alimenta? ¿Cómo se sostiene? Se sostiene justamente a través de los cuerpos más empobrecidos y vulnerables. Los niños reclutados desde los 9 años y también los jóvenes y adolescentes fuera del sistema educativo sin oportunidades. Y por otro lado, que siguen siendo personas vulnerables frente a un crimen organizado que se sigue extendiendo a lo largo del país y que luego a través del secuestro, la extorsión, la desaparición, recluta a los niños y jóvenes o por otro lado los afecta hasta llegar a perder la vida.
1: Doctora Guerra, y me mantengo con usted precisamente en esta lectura general que usted ha compartido acerca de la situación que está viviendo en Ecuador. Usted ha hablado de un contexto social donde se acrecienta la pobreza, la falta de oportunidades de empleo, sobre todo para jóvenes, y también ha puesto sobre la mesa este contexto de inseguridad, violencia, cómo está la presencia de las organizaciones criminales. ¿Usted considera que esta realidad de las desapariciones de jóvenes, a qué escenario más tal vez respondería? ¿El contexto social en donde hay más desapariciones voluntarias o a un contexto de inseguridad en donde precisamente está la violencia, la presencia de organizaciones criminales que extorsionan, que captan jóvenes? ¿A cuál de los dos escenarios considera que responde más?
0: Bueno, yo creo que en general hemos tenido situaciones de desaparición. Muchas veces el Estado, la policía ha dicho que son voluntarias, pero en realidad son involuntarias o hasta forzadas, como pasó con los niños de las Olinas, y eso hay que ponerlo sobre la mesa también. Y obviamente eso se profundiza con la presencia del crimen organizado. Los estudios, los datos dan cuenta que cuando más crece el crimen organizado, más aumenta las desapariciones porque están conectadas justamente con estos factores. No solo, por un lado, porque son los grupos más vulnerables, digamos, en una sociedad completamente desigual, sino también porque es un mecanismo de cooptación, de reclutamiento de niños y adolescentes, o porque finalmente son los sectores, los grupos más vulnerables que luego también viven violencia a través de robo, rapto, secuestro, extorsión, entre otros delitos que siguen creciendo en nuestro país, y donde hay un subregistro respecto de lo que el Estado y el gobierno dice y lo que está pasando en la realidad. O sea, solo miremos lo que pasa en Quito. No sé, hace menos de 10 días un hombre colgado en un puente. Los datos dan cuenta que el nivel de desaparición ha aumentado, y esto está conectado con las ciudades con mayores niveles de violencia y presencia del crimen organizado. No solo Pichincha, sino por ejemplo Guayas es una de las provincias que tiene mayor nivel de desaparición y está conectado con la presencia del crimen organizado, donde tenemos ciudades que son las más violentas y peligrosas lastimosamente del mundo. Lo mismo pasa con Esmeraldas, que lastimosamente es una provincia donde el nivel de reclutamiento infantil y adolescente es altísimo por parte del crimen organizado, y también en otras provincias como Manabí, donde lastimosamente tuvimos la pérdida de 2 jóvenes que viajaron y que luego perdieron su vida.
1: Perfecto, con esta lectura de la doctora Guerra paso de inmediato con Lidia Rueda. Como les mencionamos, ella es presidenta de la Asociación de Familiares y Amigos de Personas Desaparecidas en Ecuador. En algunas ocasiones hemos tenido la oportunidad de acompañarles en los plantones que realizan frente al Palacio de Carondelet, esto en el Centro Histórico, donde piden justicia por personas desaparecidas. En este caso, un poco con la señora Rueda, conocer esta lectura que tienen desde la organización frente a las desapariciones de jóvenes. Sabemos que las desapariciones están ocurriendo a personas de distintas edades, de distintos estratos sociales, de distintas provincias del país, pero ¿qué está pasando con los jóvenes? ¿Cuál es la lectura, el análisis que ustedes tienen? Bienvenida.
2: Bueno, muchísimas gracias, en verdad que volver aquí siempre es placentero. Ante todo, para informar al pueblo, y no solo al Ecuador, sino al resto

0: todo el mundo, pues, que en el Ecuador las desapariciones son un problema gravísimo y que esto no para. También tenemos que agradecer a los medios de comunicación, porque son los únicos que nos ayudan a comunicar este problema y que pedimos a las autoridades, tanto del Ecuador como también a otras internacionalmente, de que todos debemos arrimar el hombro, porque los desaparecidos no pertenecen solo a los familiares del Ecuador, sino, como decimos nosotros, al mundo entero. Porque este es un problema. Si hablamos de una economía global, de problemas globales, la desaparición también es global. Entonces, partiendo desde eso, yo quisiera empezar, pues, que también tenemos un sistema educativo que también expulsa a nuestros niños y adolescentes, porque si ellos llegan tarde, como decía Elsa, tenemos estos sistemas todavía desde hace muchos años, que si se atrasó 10 minutos ya no puede entrar. Cuando ellos no se dan cuenta, en este caso los docentes de allí, de que el dejar al niño afuera implica muchísimo peligro, porque allí, a los alrededores, es lo que encontramos gente que no es amigable, gente que trata de cooptarles, como hablabas, de cooptación a los niños, y que los lleva embelesándoles con un caramelo, que no es un caramelo, sino es un caramelo que ya lleva una gota de maldad. Entonces tenemos que partir de allí, y los adolescentes que no paran, y casi la mayoría de estos casos se dan alrededor de las instituciones educativas, y llámale escuelas, llámale universidades y todo. Entonces sí, hay que decirle, en este caso, pues al Estado ecuatoriano, al gobierno de turno, y no solamente a las instituciones estas, sino también a la Asamblea Nacional, que tiene una gran responsabilidad, pero que se pasan ellos peleándose como perros y gatos, es decir, más cuidan su bolsillo, cuidan sus amigazos, y se olvidan de un pueblo entero que para eso fueron elegidos. Ganan muy buen dinero. Nosotros, al menos, ASFADEC, nosotros no somos funcionarios públicos, no somos burócratas, todos somos voluntarios. Donde todas las diferentes áreas que hemos nosotros ido fortaleciendo, ninguno recibe nada. Y especialmente Lidia Rueda no recibe nada, y ella es la que pone. Y como yo les digo, nosotros 24/7 estamos, sábado, domingo, de noche y todo, difundiendo más imágenes, de tal manera que este fin de semana, tengo que decirlo así, hubo una jovencita de 15 años, pero sin embargo, al ponerle, y la gente ya empezó, más vale, a revictimizarle, y decía, no, es que está mala edad, porque ella nació en el 2000 tanto y ya estamos en 2026, pero ellos no se daban cuenta, que decía ahí que en diciembre nació ella, entonces ella cumplía 16 años en diciembre, pero ahora sigue teniendo 15. Entonces, esas cosas tampoco nos ayudan, porque hay gente que parece que se satisface al poner cosas que causan dolor. Entonces, las redes sociales y las páginas de ASFADEC no son para eso, son para ayudar, para difundir, para decirle al Estado que estamos presentes y que eso necesitamos de ellos. Entonces, cuando tú hablas de esto, bueno, partiendo de la Constitución, Elsa también es la experta en este caso, dice que el Estado debe proteger, son vulnerables, los niños, niñas, adolescentes, adultos mayores, discapacitados, mujeres embarazadas, pero en este problema, la desaparición, ASFADEC alza la voz y dice, no, ya no son solo ellos los vulnerables. Ahora tenemos otros vulnerables. ¿Cuáles son los otros vulnerables? Que están entre los niños y los adolescentes. Ellos se reúnen, es decir, las organizaciones criminales han llegado ya más allá, que han mapeado los sectores donde se reúnen. El hecho mismo de que desde la escuelita ya asomen con una cerveza, los colegios terminan con su botellita que está camuflada, pero que es alcohol, y luego va a la universidad y esto se convierte ya en un polvorín. Entonces allí estos son presas fáciles. Son presas fáciles para exponer ellos otras drogas que son mucho más fuertes, y que esas son donde les hacen perder la voluntad de ellos. Y nosotros lo venimos diciendo ahora, lo venimos diciendo el año 2012.
1: Aquí,
0: pero el Estado
1: hacer,
0: no nos hace caso.
1: Aquí quisiera hacer una pausa. Señora Rueda, usted ha mencionado algunos temas, y precisamente usted ha mencionado que uno de los entornos que se vuelve peligroso, sobre todo para los jóvenes, que estamos hablando de las desapariciones de los jóvenes, es en los entornos de los espacios educativos. Ha puesto ejemplos de lo que podría estar pasando posiblemente a la interna y también a la externa de estos espacios educativos. ¿Qué otros espacios usted considera que son en este momento vulnerables precisamente para captar a los jóvenes?
0: Por ejemplo, otros espacios vulnerables muchas veces son los propios hogares y también las redes sociales. Las redes sociales se han convertido en un, llamémoslo,
1: que podrían llevar a desapariciones.
0: Y un punto de horror. Tenemos que hablar así. Y cuando nosotros encontramos a nuestros niños y niñas, también los encontramos muertos. También encontramos, no, nosotros no podíamos llegar cuando nosotros veíamos todo lo que pasó en las cárceles, ¿no? En el tiempo de Lenín Moreno, Lazo y todas las cárceles, esos desmembramientos. Y ahora tenemos que ver cada día, porque no, nadie se compadece de eso. Nadie se compadece de eso. Y el Estado tampoco se compadece de eso. Ya tenemos la ley que dice que debe darnos la salud física y mental, especialmente a los que vivimos esto. ¿Cómo vamos a poder seguir viviendo tranquilos si nuestro sistema emocional y todo ya queda ya conmocionado? Lo que nosotros recordamos, y eso es lo que nosotros hemos evaluado la semana anterior en ASFADEC, en las diferentes áreas, ¿cómo pedirle a Telmo Pacheco, a Maribel Angulo, a la familia Camilo Tobar, a todos, a Luis Sixto, a todos, cómo pedirles que ellos puedan reaccionar más si el Estado mismo los llevó a este estado de postración? Porque nosotros solo recordamos el momento en que desapareció. El día, jueves o viernes, vivía y me narraba, una dice que le trató de entrevistar a la madre. Y que ella decía, me lo mataron, y ya no podía decir más.
1: Él es uno de los jóvenes desaparecidos,
0: sí,
1: en Puerto López, ¿cierto?
0: En Puerto López. Uh-huh. Entonces, ASFADEC, ¿qué es lo que hace también? Nosotros alertamos que si el Estado, ya sabemos las organizaciones criminales que existen en el país, porque ahora las ciudades han variado, caminaron, ya no solo es Pichincha, Quito, lo que nosotros decíamos, Manabí y todo, ya tenemos otras ciudades, otras provincias que están en el mismo porcentaje de todo esto. Es decir, yo decía hace muchos años y le decía en este caso al Ministerio del Interior anterior, por Dios, las provincias es como que se disputan, como dice, como fieras así hambrientas, se disputan el lugar. ¿Quién lleva el primer lugar? Si es Guayaquil. Si es Pichincha, es Quito. Y Quito da pena porque los desaparecidos que empezamos nosotros como ASFADEC en el año 2012 fueron en el Centro Histórico de Quito, como Carolina Garzón, Leonor Ramírez, una adulta mayor y muchísimas más. Entonces sí, no debemos perderle de vista a todo este problema y a quienes desaparecen, porque la desaparición involuntaria es a diferencia de la desaparición forzada, mi querida Elsa, que dice allí, vamos a los barrios, vamos a las razas, vemos los colores, vemos que son pobres, pero la desaparición involuntaria no, cualquiera. Nosotros tenemos docentes, tenemos profesores, tenemos ingenieros, tenemos de todo, tenemos, no olvidemos el empleado de la Dirección de Aviación Civil también, pues. Y luego, ¿cómo lo encontramos? Muerta.
1: Señora Guerra, ya vamos a ir hablando precisamente acerca de estas cifras que ustedes tienen desde FADED en torno a los jóvenes, si son más casos de desapariciones de jóvenes, de mujeres, hombres. Usted tiene sobre la mesa algunas fotografías de jóvenes desaparecidos. Ya vamos a ir hablando un poco acerca de ese tema, pero usted ha precisado varios elementos que quisiera también analizarlos con la doctora Guerra. La señora Rueda ha hablado de, en este caso, escenarios peligrosos, ha hablado de entornos educativos. ¿Qué otros entornos usted considera que en este momento también se están convirtiendo en peligrosos, sobre todo para los jóvenes, para una posible presencia de organización criminal que capte a estos jóvenes? Porque también algunas de las desapariciones, yo citaba al inicio del programa un caso que ocurrió con dos jóvenes en Puerto López, un balneario público de una provincia de Manabí, precisamente según cámaras de seguridad captaron que ocurrió en horas de la noche, pero también ha habido otros casos de desapariciones que han sido en espacios en donde ha habido mucha concurrencia de personas, centros comerciales, parques. ¿Cómo analiza usted también todo este escenario en donde se están dando estas desapariciones en Ecuador?
2: Bueno, yo creo que en ningún lugar ya es seguro en el país. Creo que esa es una primera realidad que hay que poner sobre la mesa. Está conectado con la presencia de las bandas criminales y con la toma de los territorios de las bandas criminales. Cuando hay toma de territorio, entonces la intervención de la policía es mucho menor y sabemos que lastimosamente también hay una filtración del crimen organizado dentro del Estado, inclusive dentro de la fuerza pública. Esa es una realidad. Por lo tanto, cuando se genera estas desapariciones que luego pueden significar la muerte de jóvenes, entonces está atravesado por múltiples factores. Y yo ahí lo que quisiera plantear es que sí nos preocupa mucho que ningún espacio sea libre de inseguridad. Ahí siempre hemos planteado la necesidad de generar un plan integral que garantice la seguridad a la gente, donde el gobierno no ha cumplido con sus promesas. No solo se trata de represión, pero ni siquiera en el campo de la contención con la fuerza pública existe suficiente capacidad de intervención. O sea, los espacios educativos definitivamente se han convertido en espacios de cooptación y reclutamiento de niños y adolescentes. Y eso también se conecta con la desaparición o con factores adyacentes, porque muchas veces también está atravesado por la extorsión y por el chantaje a la propia familia. Yo recorro muchos territorios también en el marco de defensa de derechos y, por ejemplo, en Quito y en otros lugares periféricos donde el Estado muchas veces no llega, donde la seguridad no está presente, los familiares denuncian cómo sus hijos están desaparecidos y cómo no existe una atención oportuna del Estado, o ni siquiera denuncian, y por eso es que yo creo que hay que poner sobre la mesa la idea del subregistro. Es decir, algunos datos oficiales dicen entre enero y julio del 2026 han desaparecido 4.341 personas, pero en realidad son muchas más porque están atravesadas por extorsión por parte del crimen organizado a las familias para que ni siquiera denuncien, porque está en riesgo la vida de sus hijos y de sus hijas, que luego son reclutados por el crimen organizado. Entonces, los espacios educativos no son espacios seguros, están atravesados por el tráfico de drogas, está atravesado justamente por otros factores. Ya hay datos de investigaciones que dan cuenta cómo está esa filtración dentro de los espacios educativos sin políticas públicas claras. Los barrios, sobre todo los más abandonados y los más periféricos, y todos los espacios públicos que finalmente se convierten en espacios completamente peligrosos donde no hay una intervención integral con políticas integrales. Y eso, sin duda alguna, es un factor que profundiza el riesgo para que se generen condiciones de desaparición para niños, para jóvenes y para muchos sectores de grupos sociales.
1: Y detrás muchas veces de estas desapariciones que se dan en contextos de violencia hay casos de extorsión, hay casos de amenaza, lamentablemente hay algunos casos que terminan en un desenlace fatal como es la muerte de la persona que se estaba buscando, pero también que hay más atrás acerca de estas desapariciones. Algunos expertos en seguridad, doctora Guerra, mencionan que precisamente se coopta jóvenes para que sean parte de las organizaciones criminales, como integrante de las organizaciones criminales para cometer diversos delitos, pero también se habla de trata de personas, inclusive se llega a hablar de tráfico de órganos. ¿Cómo es también este análisis de precisamente a los riesgos que luego se enfrenta un joven que ha sido desaparecido por parte de una organización criminal?
2: Por supuesto, Elba, yo creo que hay que saber diferenciar las causas que llevan a la desaparición, a los distintos tipos de desaparición, entre ellas la desaparición involuntaria o forzada, por ejemplo, y otros que son los factores que aumentan el riesgo de esas desapariciones. Y entre las causas, ya hemos puesto muchas sobre la mesa: la precarización de la vida, la falta de oportunidades que nos lleva a la profundización de la desaparición en un contexto de crimen organizado que no ha desaparecido, y creo que es importante decirlo, solo se ha extendido y se ha ampliado en distintos sectores del territorio de nuestro país, y obviamente otros factores que están atravesados, ¿no? Porque el crimen organizado también se alimenta no solo de la posibilidad del reclutamiento de niños y adolescentes para que sean parte de estas bandas con distintos mecanismos, algunos a través de la cooptación y la violencia, pero otros a través de lo que solemos decir como la narcocultura, ¿no? Esta idea de que está conectada con la falta de oportunidades, con el abandono estatal y con el abandono familiar, porque muchas familias migran por las condiciones de empobrecimiento. Ese abandono estatal y familiar da cuenta que los niños y adolescentes buscan en las bandas criminales espacios de sostén de su vida, y eso también se conecta con las desapariciones. Pero también hay otros elementos vinculados donde también el crimen organizado tiene presencia, como la trata de personas, donde también están presentes la trata de niños y adolescentes para varios factores, entre ellos exactamente el tema del uso de sus órganos, pero también la explotación sexual. Es decir, hay muchos factores que están atravesados, donde también hay cierta presencia de distintos mecanismos. Lidia ha hablado de las redes sociales. Creo que la expansión de la tecnología sí ha provocado que además ahora las redes sociales sean un espacio de vulnerabilidad para nuestros niños y adolescentes. a través de las redes sociales no solo te venden esta narcocultura, sino entremos al TikTok, a las otras redes donde miramos cómo otros jóvenes hablan de los beneficios de estar en las bandas criminales, cómo se habla, por ejemplo, del estatus que significa estar en una banda criminal, y es algo que tenemos que combatir con educación distinta, ética, para comprender qué realmente significa el hecho del desarrollo integral de los niños y adolescentes, y también finalmente sobre las redes sociales como un mecanismo de extorsión. Es decir, en mayo del 2026 hubo un caso reciente donde intervino la Policía Nacional, donde se buscaba extorsionar a niños y adolescentes, y obviamente ese es un mecanismo que luego puede llevar a la posibilidad de la desaparición, de reclutamiento y de otros factores que estamos viendo con mayor profundidad. Y finalmente, tengo que poner ahí también un factor importante, y es la violencia de género. Porque en realidad la violencia de género sí es un elemento que se está profundizando con la presencia del crimen organizado. Si miramos los datos de muerte, de desaparición, entre otros factores para las mujeres, entre ellas las mujeres adolescentes y las niñas, nos damos cuenta que, por ejemplo, ahora hay un alto porcentaje de mujeres que han muerto por uso de armas de fuego, y las mujeres están muriendo aún más con la profundización de la presencia del crimen organizado. Entonces, estos factores también hay que ponerlos sobre la mesa, porque muchas veces cuando una mujer desaparece, entonces además de que operan estereotipos, seguramente vamos a hablar un poquito más adelante sobre los estereotipos que operan ya en la manera en que se interviene el caso, en la manera en que la sociedad también analiza el caso, donde opera el hecho de qué edad tenía, cómo vestía, cuál era su comportamiento, etcétera, y eso no ayuda realmente a la búsqueda adecuada y a la garantía de proteger su vida, porque detrás hay derechos y una obligación del Estado de garantizar una debida diligencia, pero cómo estos factores son importantes también para entender los factores que profundizan la desaparición. Si no se combate la violencia de género, si no se combate estas condiciones de desigualdad que operan relaciones desiguales de poder y que permiten que en algunos casos se juegue, ¿no es cierto?, con la vida de una mujer por el hecho de ser mujer, porque entonces es también importante poner sobre la mesa como un factor fundamental la existencia de un sistema patriarcal que también nos lleva a la desaparición de mujeres jóvenes, y que luego nos lleva al hecho de que se cometió un femicidio.
1: Pasamos de inmediato con Lidia Rueda antes de irnos a una pausa y también que nos comparta un poco. Usted mencionaba que el tema de las desapariciones se ha ido extendiendo en nuestro país. Si bien es cierto, es una realidad presente a nivel de Ecuador, a nivel mundial. ¿Qué está pasando en las provincias? Quizás ustedes tienen un estudio de que quizás antes ocurrían más desapariciones en Manabí, El Oro, Pichincha, ahora ya hay otras zonas en donde están pasando. ¿Cómo están los datos?
0: Bueno, es que eso es lo que yo, nosotros al haber hecho este análisis.
1: Son datos levantados por ustedes.
0: Sí,
1: ¿cierto?
0: Sí, estos son los mismos del Ministerio del Interior, de datos abiertos, pero que el área de fortalecimiento de ASFADEC logró desglosarlos todos. Y eso les decía yo. En el tiempo de Lenín Moreno, cuando nos mandaron ellos también las cifras, las estadísticas, entonces con varias organizaciones sociales empezamos nosotros a clasificarla, y resultaba que habían 500 más de los hechos, y nosotros por más, a ver, pongamos acá, pongamos allá, pongamos acá, decía, Dios mío, y esas 500, ¿por qué ellos no los ven? Decían que hay 3.000 no sé cuánto, pero en verdad eran 3.500. Entonces por eso es lo que nosotros también hablamos de ese blanqueo de cifras, como quien dice, para no alarmar. Es, por ejemplo, un caso que seguimos teniendo nosotros, y yo le decía, pero ¿por qué no se le avisó a la familia? Es que no queríamos alarmar. Le digo, pero más duele que me digan que a los pasar 25 años él estuvo muerto desde que desapareció. Es mejor que me lo diga ahora, pero no después. Y entonces, ¿qué va pasando allí? Entonces nosotros tenemos, por ejemplo, al principio del año 2025 y 2024 también, que tuvimos el mismo porcentaje, ¿no? 5.8 entre El Oro, Cotopaxi y Chimborazo. O sea, qué raro, estas provincias eran tranquilas y ahora ya no. Entonces, pero desde allí se alerta. Nosotros como organización de la sociedad civil venimos alertando al Estado, a las diferentes instituciones, pero ellos no, con tapar y decir no pasa nada, y como Elsa hizo, enumeró todos, ¿no? Extorsiones y todas esas cosas. En cambio, ahí nos toca a nosotros decir no, la desaparición involuntaria es un delito, que detrás de ese delito hay delitos conexos, como los que tú nombraste, pero que empiezan con una desaparición involuntaria. Y entonces lo que nosotros queremos es que no se pase directamente al femicidio, como el caso de Natalie Mafla. Porque el caso de Natalie Mafla, todos vimos, ¿no? Entonces yo estaba haciendo la difusión con su madre, ella en su lugar, yo en mi lugar, iba haciéndole preguntas, y ahí también existían cosas diferentes en la web del Estado. Y me decían, no, no es así. Entonces, yo colocándole los datos. Cuando tú ves que una persona va desorientada, entonces la pregunta de nosotros, con toda esta experiencia, es que ¿dónde a ella le escopolaminaron? Antes de saber que estaba fallecida, decíamos, esperamos que esto no sea un caso más. La encontramos fallecida y adiós, se acabó. No, tenemos que saber la verdad. ¿Dónde ella fue primero escopolaminada? Decía que estuvo con un fulano, que dejó el teléfono. Y estas son cosas que siguen como telenovela mexicana, como dice la gente, pero que no te lleva a un asidero real. Entonces lo que queremos es que sea real. Hubieron varias personas que están involucradas. Por ejemplo, en este caso, cuando yo estaba haciendo el ESE, también me llamaron de la Politécnica. Me estaban escribiendo y todo, y me decía, entonces cuando él me dice, le damos nuestras redes para que usted coloque ahí, digo, no. Le digo, el rato que esté la ficha, yo se los paso a usted y usted lo coloca. Entonces le digo, porque nosotros somos responsables de las cosas. No queremos aprovecharnos de un caso así para, como se dice, aumentar el rating. No, sino que las cosas tienen que ser reales. Y luego, cuando se le encuentra a ella, nosotros como dentro de nuestra experiencia decíamos, a ver, bueno, camina y todo, basta ya, va el otro, dicen que se cambió, que se... Y luego la encuentra con otra ropa, se la encuentra fallecida, todas las cosas alrededor, cuando ella se la ve que va sin nada. ¿Dónde le pusieron las cosas? Entonces, son cosas que debe responder la investigación. ¿Quién es la dueña de la investigación? Se llama Fiscalía. Fiscalía es la que debe hacer eso con su brazo derecho, que es el agente investigador. El agente investigador, con lo que dice el familiar y todo, pero tenemos otro problema, mi querida Elba, que quisiera decirlo ahora, es la ampliación de la versión del propio familiar o amigo que presenta la denuncia, porque ahí nos deja cabos inconclusos y no podemos avanzar en la investigación.
1: Perfecto, señora Rueda, con estos importantes datos que también precisamente enfrentan las familias que tienen un familiar, amigo, desaparecido. También nos vamos de inmediato a una pausa, amigos y amigas, pero ya regresamos aquí en Ahora Democrática. Quédense junto a nosotros.
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3: Estamos de regreso, amigos y amigas, en Ágora Democrática. Gracias por acompañarnos. Comentarles que estamos acá en los estudios con Lidia Rueda y también con Elsa Guerra. Con ambas estamos hablando acerca de las desapariciones en Ecuador, precisamente también de las desapariciones de jóvenes, que es un tema que ha generado preocupación y debate en los últimos días en nuestro país. Vamos a ver si ya estábamos, teníamos en línea, pero se cortó la conexión con nuestro invitado Henry Llanes para que él nos cuente un poco su experiencia de cómo vivió también una desaparición de su hijo que se ocurrió hace pocos días en nuestro país. Vamos a esperar que nuevamente se retome la conexión con él para poder tenerlo en vivo y en directo y conocer un poco acerca de esta situación que vivió, amigos y amigas. Pasamos de inmediato con Elsa Guerra también para analizar un poco este contexto de las desapariciones que está ocurriendo en Ecuador, pero que, como lo mencionaba la señora Rueda, es algo que pasa a nivel nacional, pero aterrizamos un poco en la región, porque se habla mucho de desapariciones en países como México y Colombia, sobre todo también de jóvenes. ¿Cuál es como esa comparación de estas realidades de Ecuador con otros países en el contexto de las desapariciones de jóvenes y cuáles son esas reflexiones, esos temas que podríamos aprender de otros países precisamente para hacerle frente a una realidad de este tipo?
4: Bueno, yo creo que en los tres países tienen contextos particulares, pero también hay elementos que nos juntan y esos elementos están conectados con la presencia del crimen organizado, que se entiende como un crimen de carácter transnacional. Ese es un elemento importante que se enriquece justamente de o que se sostiene en el marco de una economía criminal con grupos sociales empobrecidos y abandonados de los distintos sectores. Hace un año estuve en Colombia hablando con expertos sobre el tema de inseguridad y hay muchos factores parecidos, ¿no? Es decir, los grupos más vulnerables son niños, son jóvenes que justamente han sido reclutados por el crimen organizado y obviamente por quienes están o son parte de esta historia de conflicto armado en Colombia y en México, que sabemos que hay la presencia de grandes carteles de narcotráfico y que cometen varios delitos. Estos países pues han tenido una experiencia, yo digo, un poco más larga por la presencia o la proliferación y profundización del crimen organizado y han dado cuenta de que es necesario impulsar políticas integrales para enfrentar el crimen organizado y cómo esas políticas integrales luego van a tener un efecto directo en lo que va a pasar con los niños y con los jóvenes y con los adolescentes en cada uno de los espacios. Esas políticas integrales tienen que ver justamente con impulsar mecanismos de prevención, de contención y de represión, es decir, como una política mucho más integral. Lo que estamos mirando ahora con el gobierno de Noboa es que nos ha puesto un cúmulo de impuestos, está hablando de un plan Fénix que ya lo hemos criticado y todas las acciones que él está sosteniendo están vinculadas al hecho de la represión y de la contención, que si bien puede ser importante, es insuficiente, porque como hemos analizado esta mañana, los factores que llevan a la desaparición, a la muerte, al incremento de la mortalidad infantil, adolescente y de jóvenes, también están vinculados con la falta de oportunidades, con la falta de políticas sociales, con una intervención más integral a estos grupos que son de atención prioritaria, como lo establece la Constitución, y donde realmente sobre eso no ha pasado nada de una precarización de la vida. Las tasas de pobreza y de pobreza extrema en nuestro país también afectan de manera directa a los niños, a los jóvenes y adolescentes. Y por eso, enfrentar al crimen organizado también con políticas sociales va a permitir definitivamente que los niños tengan infancias felices, que puedan acceder a educación, que puedan acceder a una vida digna. Y eso también va a tener un efecto directo respecto de que no sean proclives a la desaparición, al reclutamiento infantil, e inclusive a otros factores que también pueden estar conectados, como la misma depresión. O sea, los datos sobre depresión también tienen que ver con las condiciones de precarización de la vida y la falta de oportunidades. 6 de cada 10 jóvenes en este país dice que quiere irse de Ecuador. Y quiere irse de Ecuador no porque sea un país hermoso, sino porque no existe posibilidades de tener una vida digna en este país. Y esa es una responsabilidad directa también de nuestras autoridades. Entonces, estos datos y elementos respecto de experiencias como Colombia y como México, donde se han impulsado políticas más integrales, dan cuenta que sí se puede recuperar inclusive a los niños y jóvenes del crimen organizado y generar mejores condiciones de vida, y cómo estos efectos también pueden reducir la desaparición y también generar mejores condiciones de vida.
3: Perfecto, con esta intervención paso de inmediato, amigos y amigas, con Henry Yanes. Ya lo tenemos ahora sí conectado, esperamos que la conexión no falle y poder conversar con él precisamente acerca de una situación que vivió hace unos días. Como les mencionamos, él es padre de Pablo David Yanes, quien desapareció en Quito el pasado 29 de julio y fue localizado con vida días después en Baños. Vamos a ver si funciona la conexión con el señor Yanes. ¿Me escucha? ¿Cómo está? Señor Yanes, ¿cómo está? ¿Me escucha? Lo vemos, pero me ayuda activando el micrófono, por favor, y alejando un poco la cámara, porque sí lo vemos. Me ayuda activando el micrófono para escucharle. Bueno, seguimos teniendo inconvenientes con la conexión con nuestro invitado Henry Yanes. Vamos a ver si le hacemos esta intervención vía telefónica para poder tener su testimonio vivencial valioso, para también que aporte al programa, mientras continuamos acá con nuestra invitada Lidia Rueda desde ASFADEC. También un poco, Lidia, conversar con usted acerca de estas alertas que se activan brevemente, conversar un poco sobre este tema de estas alertas que se activan en nuestro país. Tenemos una que es la alerta Emilia, que es un sistema de emergencia que avisa, se supone, de forma rápida cuando un niño, niña o adolescente desaparece y corre peligro. También tenemos la unidad que es la UNAS, Unidad Antisecuestro y Extorsión, que también se encarga de precisamente resolver delitos relacionados con secuestro y demás. ¿Cómo ve usted, sobre todo, la alerta Emilia, la aplicación en nuestro país y también esa agilidad que se tiene para responder a casos de desapariciones de jóvenes? Brevemente, que nos cuente.
5: Sí, la alerta Emilia, en verdad, se la hace para los niños, ¿no? Pero ahí encontramos muchas falencias, porque ellos dicen que hay que poner la alerta Emilia solo en caso donde el niño corra peligro. Ahora, ¿quién mide el peligro? Pero si ni siquiera el padre avanza a poner la denuncia y le dicen que espere. A lo mejor en Quito tenemos suerte, pero en otras ciudades no hay. No existe la policía, no existe nada. Lo único que la ley dice, que hasta la UPC puede aceptar la denuncia. Pero encontramos UPC desmanteladas, no tienen el sistema informático. Entonces, ¿cómo va a poner? También dice la misma ley que el patrullero de la UPC debe trasladar al familiar hacia la fiscalía o hacia la DINASEC. Pero tampoco encontramos un patrullero. Entonces, todas esas falencias no permiten que la alerta Emilia sea, y nosotros la criticamos en el sentido que la alerta Emilia debe ser para, como dice allí mismo, para niñas y adolescentes. Adolescentes, ya sabemos la edad que llega, y niños también, que no hay
3: necesidad. Se aplica hasta los 18 años.
5: Menores, hasta menores, sí, okay. De 18 años. Uh-huh. Pero le dice también que en este caso, si yo pongo la alerta Emilia y alguien me va a calificar, dudamos de que ese comité interinstitucional pueda reunirse para decir este sí y este no. Debería ser aplicable en su integridad, tal como dice, para niños, niñas y adolescentes. Y así podemos. Otra cosa, porque, bueno, si en casos que han habido últimamente se logra, es porque las organizaciones como nosotros estamos también activándonos, de manera que somos más rápidos. Y me atrevo a decir que ASFADEC es mucho más rápido que el mismo Estado para difundir. Entonces, esta falta lo más importante allí, que es los sistemas de comunicación celular.
3: Deberían ser más rápidos.
5: Todos esos deben ser conectados, tal como existe. Si aplica la alerta, ¿no? Entonces, toditos, no importa qué operadora, los sistemas operadores de llamada, todos tienen que decir, y entonces todo el mundo dice, una niña desapareció, y a lo mejor yo estoy al lado. Entonces eso falta, no solamente se trata, y eso yo le decía ante la niña que luego le pusieron la alerta Emilia, yo le digo, señor, pídales que le pongan la alerta Emilia, pídales, porque esa niña desaparece, y un niño desaparece, Matías, desaparece y lo ven que corre, y no sé qué pasó, pero corrió un taxi gracias a todo esto, le localizaron y lo trajeron desde Cayambe al niño. ¿Con quién estuvo? Ya no sabemos más porque la policía no da más información. Entonces, falta.
3: Perfecto, importante lo que usted acaba de precisar referente a esta alerta, Emilia. Hace un momento había dicho UNACE, pero es la DINASED. La DINASED es la Dirección Nacional de Investigación de Delitos contra la Vida, Muerte Violenta, Desapariciones, Secuestro y Extorsión, que precisamente está pendiente de estos casos de desapariciones en nuestro país. Y ahora sí, ya tenemos vía telefónica a nuestro invitado Henry Yanes, padre de Pablo David Yanes. Señor Yanes, ¿cómo se encuentra? Bienvenido, ¿me escucha?
6: Sí, buenas tardes. Un cordial saludo para usted y para la audiencia. Sí, lo escucho muy bien.
3: Señor Yanes, gracias por acompañarnos en Ágora Democrática, gracias por estar junto a nosotros al inicio del programa en donde estamos hablando acerca de las desapariciones de jóvenes. Hemos citado un poco el caso lamentable que pasó hace unos días con su hijo Pablo David, que desapareció el pasado 29 de julio y luego fue localizado con vida días después en Baños. En este caso hay dos versiones, la de la Policía Nacional que habla de una desaparición voluntaria, pero también está la versión suya que señala que su hijo fue en este caso objeto de robo. Que nos cuente un poco cómo vivió esta desaparición desde una experiencia también vivencial que fue dura y también cómo considera el tener un caso de desaparición que está respondiendo el Estado ecuatoriano frente a estos temas que están ocurriendo en nuestro país.
6: Bueno, esa afirmación de la policía fue irresponsable, ¿no? Fue irresponsable porque una persona, un profesional, un ingeniero en sistemas, en su especialidad en programación, ¿no?, que venía trabajando 5 años para una empresa norteamericana, que fue un hijo con un perfil excelente en el colegio Albert Einstein, porque él se educó desde el pre-kinder en el colegio Albert Einstein y se destacó por sus notas, ¿no? Luego obtuvo el primer premio de física, ¿no? El primer premio del Ecuador. Y por eso se ganó una beca en la Universidad de San Francisco de Quito, ¿no? Entonces fue irresponsable decir que por su propia voluntad, que por su propia decisión personal se haya ido a estar deambulando en la calle descalzo, donde le robaron la computadora, le robaron los celulares, en donde le sacaron como $1,380 de un cajero, de una cuenta bancaria a través del cajero. Entonces, jamás yo iba a aceptar una afirmación de esa naturaleza, porque un funcionario público, yo soy un funcionario público, uno tiene que ser responsable, ¿no? Con los criterios, con la información, ¿no? Y entonces, en buena hora que ya no continuaron porque no tenían argumentos para eso, porque a mi hijo lo escapadilaron en un centro comercial de Quito, porque él normalmente, después de 10 horas de trabajo en la computadora, 12 horas, él tenía como costumbre ir al gimnasio, y que era correcto, ¿no? Ir, por ejemplo, a natación. A natación, después de 10, 12 horas de trabajo en la computadora, también iba a sesiones de yoga, ¿no? Y entonces, él tenía esa costumbre todas las tardes, y ese día miércoles 29, que nosotros salimos en la casa con mi hijo, a alternarnos, él está limpiando la casa, la cocina, los platos, las ollas, un día hace él o un día hago yo, otro día hago yo. Entonces ese día a nosotros nos tocó salir con mi mujer y le dijimos a mi hijito que se quede en la casa, que tenga cuidado del perrito, porque tenemos una mascota que se llama Bruno. Entonces dice, papi, no, porque yo más tarde ya me voy al gimnasio y no voy a estar aquí toda la tarde. Le digo, espere que venga su hermana, yo tengo una pareja, ha de venir su hermana para que ella se quede. Efectivamente así había sucedido, porque nosotros ya salimos y mi hijo había salido a las 18 horas con 10 minutos al gimnasio en un centro comercial. Y sucede que entra, él va con pantalón khaki, va con una chompita negra, va con una mascarilla, va llevando la computadora como siempre solía hacer. Él salía a llevar la computadora porque se ponía a trabajar desde una cafetería. Entonces después de su gimnasia, hacía 1 hora, 2 horas de trabajo desde una cafetería y de ahí regresaba a la casa. Ese era el modus vivendi de mi hijo, ¿no? Y entonces ese día se baja, lo lleva un señor del taxi de mi barrio, que dice, yo ya lo llevo a su hijo en 3 ocasiones, porque mi hijo o tomaba el taxi o tomaba Uber, ¿no? Y claro, el señor del taxi también me ha llevado a mí, o sea, a mi familia, sobre todo a mí, ¿no? Y entonces, porque es del sector, entonces es una cooperativa del sector de donde yo vivo. Entonces yo lo llevé a su varón, él se sentó en la parte posterior, ya, del asiento, lo llevé y lo dejé en el centro comercial, él se bajó y entró al centro comercial. Hasta ahí fue lo que hice yo y yo ya me retiré, pues, dejándolo con la carrera. Entonces, Entonces lo que vemos es de que mi hijo entra al baño del gimnasio, entra al baño, y entonces está 13 minutos. Pero cosa curiosa para alertar y al país, ¿no? Porque yo creo que ahora tenemos que organizarnos, ¿no es cierto? Y no dejarnos engatusar por afirmaciones que no vienen al caso, ¿no? Entonces sucede que mi hijo entra al baño, ya se entra con la chompita, una chompita negra, pero curiosamente sale del baño y sale con un saco que yo no había visto, ¿no? Que tiene manchas, que tiene un combinado de colores de negro, de blanco, así. Yo nunca lo he visto con ese saco, ¿no? Y sale con ese saco y camina por la calle del comercio, sale a la Chiris, toma el sentido sur y después las Naciones Unidas, camina unos pocos metros más y ya se pierde la imagen de las cámaras, ¿no? Entonces, que ha propuesto esas cámaras, yo no sé para qué gasta tanto el municipio de Quito invirtiendo en cámaras cuando la ciudad no se está haciendo seguimiento de manera integral del movimiento de la gente que sucede en la ciudad. Entonces ahí se pierde esa imagen de mi hijo, y más o menos 7:30 de la noche, 7:35 por ahí, y luego a las 8:30 de la noche aparece en Quitumbe, ¿no? En Quitumbe. Entonces claro, realmente yo como padre de familia, con una aseveración de esa naturaleza de la policía, a mí me indignó. Porque quién lo encontró fue una señora en baños. Yo hablé con ella 2 horas. Yo soy sociólogo, soy analista, investigador. A mí no me gusta formular criterios antojadizos e irresponsables. Yo tengo ir al hecho.
3: Sí, señor Yanes, precisamente aquí consultarle, y ya para ir culminando su intervención, que le agradecemos muchísimo por su tiempo y por tomarse estos minutos y contarnos una experiencia dolorosa, y que bueno, en este caso su hijo fue encontrado, pero usted ha mencionado algunos temas que son importantes. Usted ha hablado de la responsabilidad que se tiene que tener con la información que se brinda, sobre todo en estos casos y en estos contextos de desapariciones, debido a que existe pues esta versión de la Policía Nacional que usted como padre de Pablo la desmiente, y ya ha detallado cronológicamente hasta donde se sabe lo que ocurrió con su hijo, que luego apareció en baños. Usted también ha hablado de que es importante un seguimiento a las cámaras de seguridad que se encuentran en las diferentes partes de Quito, pero ¿qué otros puntos usted también considera ya en la parte final de su intervención importantes para que este tipo de hechos se esclarezcan y sobre todo se dé información certera? Y también, ¿qué espera ya una vez que este caso, bueno, ha salido a la luz? Tenía entendido que Pablo estuvo un tiempo en un hospital. ¿Qué espera usted también como padre de familia en uno de estos casos que generó debate en nuestro país?
6: Bueno, lo de baños, y la opinión pública conoce que quien lo encontró fue Virginia Ramos Nango. Ella lo encontró, yo hablé con ella 2 horas, y algún rato habrá la oportunidad para detallar lo que ella hizo, dándole el primer auxilio a mi hijo, que fue un ángel de la guarda. Nosotros vamos a ir a baño algún rato, yo quiero ir a agradecer personalmente, y ella me dijo, cuando Pablo esté bien, me lo trae porque quiero darle un abrazo, ¿no? Bueno, y lo primero que queda en el Ecuador de todo esto es que nosotros no tenemos una política de seguridad. El Ecuador no tiene, la ciudadanía no tiene una formación. Clarito hablo. La ciudadanía en el Ecuador y las instituciones no tienen una formación sobre política de seguridad de los ciudadanos, ¿no? Nosotros no tenemos esa formación teórica de lectura, o sea, ni las escuelas, ni colegios, ni las fábricas, ni las instituciones. Y luego es de que a mí me parece importante lo que yo he dicho. Si yo fuera presidente de la República, si fuera ministro de Defensa, o si fuera ministro de la Policía del Interior, a todos los policías, pues los 50 mil policías y los 50 mil, o cerca de 50 mil militares, deberían tener en su celular el caso cuando una persona se pierde, para que ellos lo puedan observar en las ciudades donde están realizando sus operaciones. Porque en baños mi hijo deambuló el día jueves de día, jueves de noche, de la versión que tengo. Lo mismo sucedió el viernes y también el viernes de la noche. Entonces, porque Virginia lo encuentra en una avenida periférica de baños, ¿no? 11:10 de la noche, ¿no? Entonces, me parece a mí eso, y lo que acabó de decir la señora, me parece que en una política de seguridad del gobierno deberían también las operadoras, ¿no? Las operadoras que se ganan mucha plata en este país, ¿no? En la telefonía celular, deberían colaborar con el país, pues no, o sea, el gobierno debería tener en el convenio un acuerdo para que cuando se pierda una, se aparezca una persona, inmediatamente las operadoras tengan en los usuarios esos celulares de que una persona está perdida, está desaparecida. Entonces, me parece que eso podría ser parte de una serie de ingredientes, de una serie de componentes que debe tener una política de seguridad en un país y un estado como el nuestro, con el objetivo de dar a las ecuatorianas y a los ecuatorianos seguridad, protección, ¿no es cierto?, para que no sean víctimas del delito. A mí me parece que esa sería la recomendación, que este gobierno diseñe una política de seguridad para que la ciudadanía tenga formación en una política pública de seguridad en donde como digo, no sea víctima de la delincuencia, ¿no?
3: Perfecto, señor Yanes, muchísimas gracias por este testimonio valioso que usted acaba de compartir acá en Ágora Democrática. Como siempre, nuestra solidaridad. En este caso, usted ha sido una de las personas que ha podido contar que su hijo apareció. Sin embargo, en nuestro país hay muchos familiares y amigos de personas desaparecidas que aún están esperando justicia y respuesta. Nuevamente, muchísimas gracias por acompañarnos y un abrazo inmenso. Retornamos acá
6: gracias
3: en estudios.
6: Una buena tarde, pase bien.
3: Gracias a usted. Retornamos acá en estudios con nuestras dos invitadas ya en la parte final del programa. Elsa Guerra, como les mencionamos, abogada y activista por la defensa de...

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16: En tu radio panamericana son las 9:06. 6 minutos.

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0: En tu radio panamericana son las 11 horas en punto.
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0: En tu radio Panamericana son las 12 horas, 3 minutos.
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0: En tu radio Panamericana son las 13 horas 3 minutos.
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0: En tu radio Panamericana son las 13 horas 57 minutos.
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0: En tu radio Panamericana son las 14 horas 57 minutos.
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0: En tu radio Panamericana son las 15 horas 55 minutos.
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0: En tu radio Panamericana son las 16 horas 56 minutos.
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0: En tu radio Panamericana son las 17 horas 26 minutos.
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0: En tu radio Panamericana son las 17 horas 57 minutos.
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